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1: ¿Qué? ¿Se porta qué? ...21:45... está todo listo para jugar al bingo esta noche. Ahí vamos a poner en el estado.
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0: Él cuando quiere la comida, tiene la comida.
1: Sos aplicado.
0: Tiene la ropa limpia, tiene la ropa planchadita, tiene la casita limpita, la camita bien estiradita. Y ajá. Si mamila se va, papila se queda con los peques. Así que bueno.
1: ¿Con los qué? ¿Con los qué? ¿Con los pepes? ¿Quiénes son los pepes? Son ñomos ahora mismo. Son dos ñomos chiquitos que tienen la casa. La gran siete, carajo.
2: Once, 54, 20, 97, 06.

0: Gracias, Mario González, gracias.
1: Ahora que te baste con esta, nada.
2: ¿Cómo?
1: Ahora que te baste con esta, nada.
2: No te entendí.
1: Ahora que te baste con esta, nada.
2: Ah, no, recién fue. Ve, Busto, como yo. Ve, que están los que me dicen las cosas. Busto, ¿qué pasó, Busto? Ve, ahora el lunes me va a tener que sacar. Ah, que se... No hay propaganda, muchachos, el lunes, ¿eh? Listo, por este craso error que cometió. El lunes vamos a estar a la mañana en Tejedor, viejo.

0: ¿Y mi tema, Nico, que te pedí? Dios mío,
1: Después, Nico, que te enseñe el video que te pase, Gaby.
2: El rey de la jungla.

0: Sergio Uribe.
1: Estás fallando, Nico, con los temas, ¿eh? No me pasaste el tema.
2: Háganse los copados, no pasen la propaganda nomás. Háganse los copados. ¿No?
0: Háganselo. The Tourist.
3: David, ¿cómo se llama el tema anterior? Así bien bolichero. Me encanta, pero no sé cómo se llama. ¿Qué pasó hasta antes?
0: Happy Children. Criatura feliz se llama. Criatura feliz de P. Leon. P. Leon. P. Leon. Happy Children. Criatura feliz, busca así. O Happy Children.
4: Con razón no lo escuchaba Floto. Y ese ya, con el agua, digo, se le mojó el micrófono. ¿Qué pasó a este? Claro. Claro. Estaban incomunicados, Carlos Tejedor.
0: Claro, estaban, sí. Y ahora por este craso error, lunes vamos a tener que salir a la mañana, no le va a quedar otra.
5: Eso pasó en Mar del Plata. ¿Qué me decís de eso? Qué HDP, ¿no?
0: No vi, pa. Ahora terminamos el programa, voy a ver lo que me mandaste. Ajá. Algo voy a comentar ahora en un ratito.

Creo que sí, Santi, gracias. Justamente iba a empezar con este tema hoy, pero lo dejé para el final, porque estoy enojado, ¿verdad? Estoy muy, muy caliente, muy loco, y íbamos a hacer un programa medio de sacado. Entonces decidí tomarme estos 9 minutos, los últimos minutos que quedan, antes de ir al bingo, de charlar algo que pasó. Hoy veníamos hablando muy temprano a la mañana sobre los turnos en los hospitales y la gente adulto mayor, cuánto tienen que lidiar, cuánto tienen que sufrir, seguir sufriendo, a pesar de que tienen la edad que tienen. Ellos tienen que seguir luchando, peleando, por los remedios, por la atención. Y hoy veo un hijo de mil pegándole a una abuela. Nicolás Gastón Chichero, un cuidador masculino. Ni siquiera me parece que es enfermero. Tampoco está el lugar habilitado para cuidar a los adultos mayores. Fue despedido de su cargo, pero tiene que ir preso de por vida, viejo. Mira si le pega mal a la señora. Y no lo hizo, le daba de comer y le empujaba la cuchara hasta el fondo. Ese tipo no tiene alma. ¿Por qué va a un laburo así si no quiere trabajar? ¿Es por el cochino y sucio dinero? No vas a hacerte millonario con eso, papi. Estás maltratando a la abuela o la bisabuela de alguien. Te pueden hacer mal, papá. Vos no te das cuenta de eso. Nunca te diste cuenta de eso. Sos un tonto. Sos un estúpido. Sos un enfermo. Sos un idiota. Tiene un montón de calificativos este tipo. Es una mala persona. Un sorete. ¿Cómo le va a pegar a una abuela indefensa? Bien, por ahí se portan mal porque ya son chicos y hacen las cosas que hacen los bebés, berrinches, no quieren comer, cierran la boca, no quieren tomar los remedios, se pillan, se cagan encima porque vuelven al principio. Lo dijo el Indio Solari, empiezo por el final, porque vas a volver a ser bebé, poco te vas a poder mover, ya no podés ir al baño solo, dependés de otro para que te cambien los pañales, y salta un sorete de estos maltratando a tu abuela o a tu bisabuela. Es para pegar una paliza marca cañón. Pero bueno, no se puede por los derechos humanos. ¿Y los derechos de la abuela? ¿Qué onda con eso? Acá donde me enoja, y a veces preguntamos por qué suceden todas estas cosas, ¿es porque no tenemos suficiente fe? ¿Será por eso? ¿O hay que asesinar a todos para volver a empezar de nuevo, como ocurrió en el tiempo de Noé? Estas cosas a veces me enervan, me ponen loco. No quise comenzar al principio. Ahora vamos a jugar un bingo, vamos a tratar de hacerlo lo mejor posible, pero tengo la cara de ese hijo de mil en la cabeza que... ¡Ay, ay, ay! 30 minutitos, déjalo ahí con la manada. Chiquitín. Si no vas a aprender, pues, pobrecito. Y lo que le hacía a la abuela es como lo que dice Nayib Bukele. Vengan a buscárselos si los quieren a sus malhechores. Al 2x1 se los damos. ¡Qué presidente ese, eh! ¡Qué presidente! Espero que la familia de los abuelos que, o las abuelas que sufrieron este gran maltrato de este sorete, lo manden a la cárcel de por vida y ahí sienta el verdadero rigor. Nos encontramos mañana a las 10 de la mañana. Vayan al bingo, vamos a jugar un bingo. Estoy muy, muy enojado con este tipo. Hoy me decía uno, y la justicia no está, papá. No existe. No existe. Pasan ese tipo de cosas, o te matan por un celular, o no puedes andar libre por tu casa o por tu barrio. Estas cosas suceden y no sé por qué. Nos falta fe, chicos. Chau. Hasta mañana a las 10 de la mañana. Chau. Gracias.

0: Conrado el sábado haciendo el aguante y a mí haciendo el domingo, el show domingo.
1: Por supuesto. Un gusto y un placer haber compartido otra semana, señorita Brunetti.
0: Lo mismo digo.
1: Va a ser hasta el próximo lunes a la hora 20. Nos vamos con la Mona.
0: Chau.

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0: Estos son títulos del portal de Cadena 3. Tras la andanada de críticas, la FIFA dio marcha atrás con el proyecto para privatizar el Mundial. Lo hizo a través de un comunicado en el que anunció que las propuestas no avanzarán. La iniciativa de Gianni Infantino generó fuertes cuestionamientos de varias asociaciones o varios asociados, entre ellos UEFA y CONCACAF. Santilli pidió que Villarroel renuncie tras sus críticas a Milei, que dé un paso al costado. Dura respuesta de Villarroel a Santilli, lo tildó de parásito y le exigió respeto al voto popular. ¿Quiénes eran las víctimas en el choque fatal en la autopista Córdoba-Rosario? Ampliaré esta información. Condenaron a 25 miembros del call center en Tumbero de Villa María. El gobierno aplicará una suba parcial al impuesto a los combustibles desde este sábado. Suben a 57 los muertos por intentar cruzar a nado desde Marruecos a Ceuta. Esto en España. Hora 22, 8 minutos.
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0: llena de alegría.
1: Qué hermosa que está la noche. ¿Durará o no durará? Viste que hay como así como pedrada, como claro, como que hay tormentitas en algunos sectores.
0: La noche.
1: Hermosa la noche aquí en Córdoba Capital, está hermosa la noche. ¿Cómo está la noche en otros sectores?
0: La Pato es un bombo.
1: De nuestra Córdoba, del resto del país. Mira, por ejemplo, Buenos Aires también está así como temperatura bastante tropical, ¿no? Para esta hora, como si fuera primaveral.
2: Y lo vamos a grabar esta noche en el Movistar.
1: 24 grados de temperatura. O sea que tenemos así como estas temperaturas en todo el país. ¿Qué tenés para contarnos, Nico?
3: No sé qué pasó, ni recuerdo cuándo empezó.
1: Valen Varga.
2: Movistar. ¡Vamos!
4: Te tengo que contar algo, Nico.

0: Hola.
1: Cuéntame todo de nada. Cuenta conmigo si la lluvia moja tu sala.
0: Hoy he traído unos temas. No.
2: Cuento ovejas para el sueño. Cuenta hasta mil antes de dar el grito en el cielo.
0: Vamos, Juanito.

0: gracias, hermano. Muchas gracias por la invitación.
1: Gracias por estar, hermano.
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0: será la conga, los enganchaditos del Dani Guardia que va por los 30 años en la música y lo festeja prontito. El Dani Guardia, muy bien.
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1: 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Vamos, Puchito. Para Puchito Tatú.
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1: Quinto Tatú.
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1: Acompañándose con la radio. Plena mudanza, ¿no?
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1: Que los mejores tatuajes, impresionante. ¿Saben qué me voy a hacer, chicos? El... ¿Cómo se le diría? ¿Media manga? A ver si me lo pueden corroborar, si se dice así. Media manga. Vendría a ser la parte que se ve, digamos, de la media manga. La parte que se ve, digamos, la parte exterior del brazo.

0: streaming. Claro, no, tenía que simular el dolor. No, fue en vivo, claro. Bueno, chicos, yo hoy subí un TikTok, un reel, donde promociono que hoy vamos a tener clásicos de cuarteto. Así que después de las 22:30, que ya estábamos prácticamente, un montonazo de clásicos que me ha dejado Diego Barrios Durán. Me ha programado toda esa música, toda esta música del recuerdo. Todos los clásicos.
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0: Pues bien. Seba, pero después. Sí, en breve.
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0: En un ratito, Estás enganchado a la popu. Dale, que tenemos un montonazo. ¿Qué letra este tema, chicos? ¡Qué impresionante que la letra de este tema! Mira, Pato, es así, es del codo hasta los dedos, es media manga. Ah, no, pero no me voy a hacer hasta los dedos, ¿eh? La mano no la voy a tocar. No, la mano no la toco. Es desde el codo, pero la parte que se ve... Media manga, desde el codo hasta la muñeca vendría a ser, ¿no es cierto?
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0: Uy, qué letra.
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0: Pero tengo que aprender esta letra.

todas esas amigas esa jugada de la que, hay, que hoy son enemigas. Historia de amor, pero si era el hombre de tu amiga, digo, esto se llama.

0: pero la canta palo la Euge a la Ángela acá, ¿eh? Sí, la recanta palo, ¿no?
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0: Sí, se la recanta palo.
1: 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Yo me meto
0: igual. Las dos hermosas. Vi el video. No, están preciosas, preciosas. Ángela Levy tiene un vestido rojo. Que es un rojo todo strapless. Una preciosura.
1: La

¿Tenía a quién dedicársela a este tema? No sé, tenías así como una amiga que te recontra traicionó, una amiga que te la juró y que fue que te no. Gracias por estar aquí. Claro, te robó el chabón, te lo robó. Con tu abrazo.

0: Eso se llama traición.
1: Escucha, acá está el significado de la letra. Bueno, obviamente que está clarito, ¿no? La canción Mejores Enemigas de Ángela Leiva, en colaboración con Eugenia Quevedo, cuenta la historia de dos amigas que se convierten en enemigas debido a un triángulo amoroso. A través de sus versos expresan gratitud por el apoyo recibido en el pasado, pero también revelan sentimientos de traición y decepción. Claro, como en el pasado fueron re amigas. Y eso es lo que más duele, ¿no?
0: Gracias por estar aquí. Siempre estuviste si necesitaba.
1: Ambas protagonistas se sienten traicionadas y heridas por las acciones de la otra, lo que lleva a un quiebre en su relación. La canción destaca la complejidad de las relaciones humanas y cómo las emociones pueden transformar incluso la amistad más cercana en una rivalidad intensa. A lo largo de la canción se puede sentir la tensión y el conflicto entre las dos amigas, que pasan de compartir momentos felices a enfrentarse como enemigas. La narrativa se desarrolla a través de diálogos que revelan resentimientos y reproches, mostrando el dolor causado por la falta de sinceridad y lealtad. El mensaje final de la canción es la aceptación de que, a pesar del pasado compartido, ahora son mejores enemigas en lugar de mejores amigas. Este giro en la relación simboliza la ruptura definitiva entre las dos mujeres, marcando el fin de la amistad y el inicio de una nueva dinámica.

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¿qué tema tengo? Recién, mi niña veneno, Alberto y todos, mira qué lindo recuerdito, y ahora lo tengo, el rey.

arrancamos nuestra media hora, señoras, señores, con los inolvidables. Hola, Pato, buenas noches. Saludos de James Craig. Pasame algo de Le Mega. Acá estamos por tirar algo a la parrilla. Así es viernes, que se note. Es viernes y se tiene que notar. Tirate, pero lo que tengas a la parrilla.

mandamos un saludito para la amiga. Estamos laburando en la panadería Mena, en barrio Estación Flores, con un calor, con ganas de tomar algo fresco. Jaja, soy Oscar de Estación Flores. Si tenés calor ahora, imagínate cuando tengamos el veranito.

se me enloqueció la audiencia. Pero cómo se me pusieron, por favor. Así me gusta. Bombonazo. Si tuviera que calificar esta selección del viernes, diría que usted es la diosa de la música. Y me quedo corto, capaz.

0: que me abraza.
1: Bueno, Patito, es hasta el puño y contá qué diseño has elegido. Yo sé que todo lo que te hagas te quedará hermoso. Bueno, vendría a ser en el brazo izquierdo. Lo que voy a hacer son todas cosas de reales, digamos, de mi vida. Esas cosas que son para siempre, digamos. Que no las cambias, que vos sabés que son para... A ver, siempre digo, nunca voy a dejar de creer en Dios, nunca me va a dejar de gustar la radio, nunca voy a dejar de amar a mis hijos, ahora a mi nietita. Dije que siempre voy a amar la radio, se lo dije. La música, por ejemplo, las mascotitas, son cosas que vos sabés que son para toda la vida. Bueno, ese tipo de cosas así. Bueno, es que yo creo que para tatuarse que tenés que tatuarte cosas con significado. Igual me cuentan mis tatuadores. Tengo tatuadores propios. Bueno, Puchito y Quinto Tatú me cuentan que hay un montón de gente que va y se tatúa porque le gustó el diseño, nada más. No le cuestiono nada. Cada uno hace con su cucu un florero, ¿no? Claro. Patito, muy buena la radio. Soy Poca de Río Primero. Me podrían pasar el tema de Marcos Bainotti, Sin Frontera. Gracias. Noche gris, casi negra, pero bueno, todo pasa. Pero me hace de risa, dice Gastón por acá. Vamos, Gastón.

igual, si a ustedes les ha gustado esta media hora así con todos inolvidables, hago la última media hora del programa con todos inolvidables, ¿eh? Depende de ustedes. Si me dicen, Pato, nos encanta, ahí le metemos, pero con tutti, ¿eh? Con tutti, ya dijo Enrique el Antiguo. Pato, sos la mejor. Soy Luis, quiero dedicarle a mi compañero de trabajo el tema que vos quieras. Escuchándote, Pato querida, en el Club Santa Elena te queremos, Pato, te queremos. Fabio, el Pirata Morán, vamos los chicos ahí del Club Santa Elena en Colonia Tirolesa. Acá viene el cielo.

0: Estos son títulos del portal de Cadena 3. Tras la andanada de críticas, la FIFA dio marcha atrás con el proyecto de privatizar el Mundial. Lo hizo a través de un comunicado en el que anunció que la propuesta no avanzará. La iniciativa de Gianni Infantino generó fuertes cuestionamientos de varios asociados, entre ellos UEFA y CONCACAF. Las víctimas del choque fatal en la autopista Córdoba-Rosario. Tres personas murieron tras el violento impacto de una camioneta en Morrison. El vehículo quedó partido al medio. Un impactante accidente de tránsito ocurrido este jueves por la mañana sobre la autopista Córdoba-Rosario dejó un saldo trágico de tres muertos y un herido grave. El siniestro vial se registró a la altura de la localidad cordobesa de Morrison. Por razones que se encuentran bajo investigación, la camioneta Toyota Hilux, en la que se desplazaban las cuatro víctimas, perdió el control, embistió con violencia el guardarrail, impactó de lleno contra los carteles de señalización de la traza y terminó volcando. Como consecuencia de la magnitud de los impactos, el vehículo quedó literalmente partido al medio a la vera de la ruta. Los ocupantes fueron Fabiana Delgado, de 61 años, trabajadora de la salud, oriunda de la localidad de Rojas, provincia de Buenos Aires, donde se desempeñaba en el hospital local. Bárbara Kahn, de 51 años, también acompañante en el rodado. Juan Ignacio Carabajal, 17 años, adolescente que viajaba en la unidad. Y si bien en las primeras horas trascendió que se trataba de un joven de 29, fuentes oficiales rectificaron luego su edad. En tanto, el conductor de la camioneta fue identificado como Jorge Carabajal, 47 años, domiciliado en la localidad cordobesa de Capilla del Monte. El hombre sufrió heridas de extrema gravedad y fue trasladado de urgencia por los servicios de emergencia al Hospital Regional de Belleville, donde permanece internado con pronóstico reservado. Es la hora 23:08.
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0: cuarteto, amigo.
1: Tomamos,
2: de Córdoba para el mundo, ¿eh? Muchachos, nada, nos hemos quedado sin palabra.
0: ¿Qué vamos a hacer? Ya está.
1: ¿Nos despedimos?
0: Sí, no sé.
3: No, no vamos nada. Que no saque la patada. No, no vamos nada.
1: Ah, una más. No, una más. Una más.
4: No, este tema, yo me chupo. Yo no tomo alcohol, pero yo me chupo con este no.
0: Con este no, que me hace mal.
4: Vamos, dale, entonces.
0: Dale.

0: Gracias Buenos Aires. Gracias país. Vivir no.
1: Pato, soy Daniel, volviste, contame, ¿en serio fuiste a ver la final del Mundial? ¿Qué tal? ¿Trajiste regalos desde allá? ¿Traje la bandera, las Malvinas son argentinas? ¡Sí, señor!
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1: Ya la van a ver, están en mis redes, ¿sí? ¡La tengo!
2: Si te has enfocado en tratarme mal.
1: Se la quité a De Chelso. ¿De Chelso fue? Bueno, hola, un saludito para mi viejo, el macho que está pegando la vuelta de los pagos de Rosario de parte de su hijo, Maiko. Pato, no sabés lo hermoso que es escucharte después de un largo día de estudio. Esta vez no me acompañás estudiando, sino en el descanso junto con una cervecita. ¡Ay, Vicky! Claro, se ve que también tenés vida. Muy bien. Diablo, que te lo pusiste difícil para votar. No tienen que votar. Lo que me tienen que decir es que si les gustó esa primera media hora, así con todos retros. Que si es así, bueno, termino ya el programa con retros. Patito hermosa, hermosos los temas. Gracias, Niria. Somos de Alto Alberdi, Pato Leonardo. La mejor, Pato. Soy Luis, quiero dedicarle a mi compañero de trabajo el tema que vos quieras.

la banda El Rojo Vivo. Hoy estuve charlando con los chicos de la banda El Rojo Vivo, que van a estar mañana, mañana sábado en el Aljibe. Dando vueltas de Gastrobarro al 940. Vamos, la banda El Rojo Vivo. Una sonrisa me volvió loco. Qué alegría tenerlos acá en Córdoba.

0: sus labios y un beso.
1: ¡Vamos, Leo!
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1: Ese beso. Bueno, Pata, soy Ivana del Santa Elena, pero el de Alto Alberdi. Siempre estamos Estamos en tu programa, Conectados Debe Ser. Sos una diosa y lo sabés porque te lo dije personalmente. Gracias por alegrarnos todas las noches mientras trabajamos. Y te mando un besote grande. Gracias, Ivana. Sí, recuerdo, Ivana. Está bien que no por ahí, está bien como entonadita, pero me acuerdo. Tengo una memoria, chicos, impresionante, ¿eh? Y... Bueno, algunas cosas me acuerdo.
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1: Pato, ¿qué opinás de la playa nueva del Kempes? Antes eso manejaba la barra, ahora en caminos de cierre y la municipalidad se queda mucho, con mucha plata. Y bueno, chicos, la gente fue la que pidió. La gente lo pidió. Ahora lloró el campito. ¿Y sí? Bueno, la gente comiendo pollito de gallina. ¿Qué sería pollito de gallina? Ah, porque me están mandando un videíto. A ver si lo puedo ver. Espera. Vamos a ver si lo puedo ver. Se lo puedo abrir. Ahí está. Están comiendo pollito con las manos, lo que me querés decir. El pollo se come con las manos, ¿no? Sí.
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1: Al principio, hacer el primer cortecito, tener la parte más carnosa del pollo, la haces con tenedor y cuchillo, pero después ya se te pone medio difícil porque ya. Y encima está ricazo y que tenés hambre y ya, bueno, si no te van a cortar tanto, entonces te la agarras con la mano. Bueno, soy Luquita de Poeta Lugones. Te cuento, Pato, que la mayoría de las mujeres desean que los hombres las cuiden como a un bebé, pero los bebés no se tiñen el pelo, ni usan piercing, ni mucho menos se hacen tatuaje. ¿Quién las entiende, Lucas? No entiendo tu comentario, Lucas. Todo esto viene porque me estoy por hacer tatuajes y después quiero que me traten como una bebé. Ah, no, da pena, ¿qué quiere decir? No es como bebés. Es como damas. A las mujeres se las trata como a damas. Porque eso es lo que somos. Las mujeres somos damas. Y todo lo que las mujeres nos hacemos, llámese tatuaje, llámese piercing, como decís vos, o te teñís el cabello y demás, todo lo haces para agradarle al sexo opuesto. Obviamente, primero empezás por agradarte a vos misma, ¿no? Ese tiene que ser el objetivo. Muchas mujeres la tenemos clara esa, muchas mujeres no la tienen clara, hacen todo por el otro. En mi caso, yo hago para todo lo que hago, lo hago para sentirme bien yo conmigo misma. Y obviamente, pretendo gustarle al otro, digamos, al sexo opuesto. No a todos, ¿no? Al que me interesa. Claro.
0: Ella no me lo negó.
1: Y de paso, bueno, si los otros se fijan y bueno, ya está. ¿Qué quiere que hagan? Los ojos se han hecho para mirar, ¿o no?

Pato, yo también me acuerdo de vos en Atenas. No me querías devolver el vaso. Ya se va a repetir. Hoy está en la Mato, ¿no? En Atenas. Hoy está en la Mato en Atenas. Hoy está la Pepa en la Sala del Rey. Hoy está Dale que va en Margarita. O sea, hay un montonazo de bailes. Hay viernes que no hay nada, ¿viste? Claro que no hay bailes así como esos que... Que si no... No, que mañana trabajo, decían. Claro. Pero esta noche hay de todo. Hay de todo, de todo, de todo, de todo. Hermosa la música retro, Nancy dice por acá. Bueno, chicos, tengo unos temazos para el final. Impresionante. Caja, ¿qué le pintaba Luca? No sé, Vicky, no lo entendí. O está chupadazo y está escribiendo, o no entendió el mensaje, no sé.

0: caramelo, por eso no puedo silbar. Tengo un caramelito. Vamos.
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folk, el trío Guarte Folk, señoras, señores, que nadie sepa mi sufrir. Me duele la ley y la trampa. Sueño, sueño, sueño, sueño. Pato, yo me tiño el pelo, me hago alisado, me hago las uñas, me hago las cejas, las pestañas, loco, para sentirme bien yo. Y el resto, si quiere que me mire, si no, está más que bien. Bueno, hoy también está toda esta cultura deportiva, la cultura fitness, la cultura del gimnasio, ¿no? Y también eso le hace muy bien, te hace muy bien anímicamente. A las personas nos hace más bien, o sea, no solamente bien a nivel salud, sino también a nivel anímico. Porque cuando vos estás haciendo ejercicio, vas como segregando una hormona que tengo entendido que es la dopamina. Tengo entendido, a ver si no me equivoco. Que es lo que te produce esa especie de adrenalina, esa cosa que te sentís así como exaltado, tenés ganas de hacer más cosas. Anímicamente te sentís re arriba. Terraza. Bueno. Y también está esto de arreglarse la carita, arreglarse el cabello, los alisados o los rulos, tener las uñas siempre prolijitas, tatuarse las cejas, micro blandy se llama, ¿no? Hacerte las pestañas, tratamientos estéticos. Bueno, hay un montón de cosas, claro, pedicuras, belleza de pies, masajes. También está esa otra cultura, ¿no? De hacerte masajitos para sentirte así como relajado. Tanto hombres como mujeres, ¿no? Los tatuajes, los piercing. Bueno, todo eso que hace al sentirse bien uno. Obviamente que tampoco tenemos que ir al extremo de que toda tu vida pase por eso. Y olvidarte de otras cosas que también son importantes, ¿no? Que es el ser, claro, lo que nosotros en realidad somos, que somos seres también espirituales, con sentimientos, somos muy mentales. No va a ser todo en lo físico, porque no todo pasa por lo físico. Hermosa, te hago una pregunta, ¿un tatuaje te hace más mujer o más hombre? Pregunto porque jamás entendí. ¿Te hace más? Ni una cosa ni la otra. Seguís siendo mujer por más que te hagas tatuaje y seguís siendo hombre por más que te hagas tatuaje. Igual, si sos como hablábamos ayer, ¿no? Ayer o antes de ayer, que fue que tocábamos el tema gay y de lesbianas. Biológicamente, una persona sigue siendo hombre y sigue siendo mujer, solo que, bueno, uno... hay personas que, no por mí, ¿no? Yo soy hetero, pero hay personas que son homosexuales. Para hablar así como universalmente, son homosexuales y si tienen ganas de sentirse mujer, lo hacen y está perfecto. Y si hay mujeres que tienen ganas de sentirse hombre y vestirse como hombre, actuar como hombre, tener costumbres de hombre, también está bien. También está perfecto siempre y cuando, obviamente, sepan respetar a los que no lo somos. A todos aquellos que no lo somos. Igual podemos convivir, podemos divertirnos juntos. Yo tengo un montón de amigos homosexuales, amigas homosexuales. Y me divierto y la pasamos lindo y nos reímos. Y nos respetamos, que eso es lo más importante también, ¿no? Respetarse. Bueno, ¿qué más tengo por acá? ¿Qué preguntas, chicas? ¿Por qué hacen estas preguntas? ¿A todos los locutores le hacen estas preguntas así? No.

existenciales. Bueno, me voy con el otro inolvidable del Regi. Escucha este tema. Escucha lo que sé. Hace años que no lo escuchaba. Miles que no lo escuchaba. Miles. Escucha. Para Fabián, acá nuestro guardia, acá de la

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De corazón, gracias. Gracias.

Mira, yo soy de esas que piensan en el amor propio. Soy maquilladora y soy de maquillarme hasta para salir a buscar a mis hijos al cole. Y cuando maquillo a una persona, me da la ansiedad de verlas lindas y que ellas se vean así. Y he visto cómo se miran al espejo y me dicen, ¿esta soy yo? Jaja, el amor propio es lo mejor, patito. Bien, vida. Gracias por compartirlo con nosotros. Tuviéramos que dejar. Saludo desde Arias, estamos haciendo sobremesa, familia Díaz. Pato, la pregunta es ¿qué te hace un tatuaje? ¿Ah, qué te provoca un tatuaje? No sé, es como que llevas en tu piel algo que, en mi caso, te hablo por la experiencia personal, ¿no? Como que llevas en tu piel algo que está en tu corazón o en tu mente o en tu espíritu. Viste que eso es intangible. O sea, es algo que no lo podés tocar. Entonces, cuando vos lo tenés en tu piel, es lo que yo siento, ¿no? Cuando lo tenés en tu piel es como que lo estás viendo. Estás viendo eso que bueno, que pasa por dentro tuyo. Ya sea en tu espíritu, como lo dije recién, lo que pasa por, nosotros decimos por el corazón, o que son los sentimientos, o por tu mente. ¿Qué más tengo por acá? ¡Oh, qué filoso! ¡Ay, llévale! Claro, Pato, si te gusta ser un árbol, perro, ganso, pero no obligues a que te acepten. No, aceptar hay que aceptar. Emiliano, no me venga con eso de que no. No, pero hay que aceptar a la gente. No sé si un árbol. No sé, no nos vayamos a los extremos. Pero si una persona decide ser homosexual y nosotros tenemos que aceptar. Y aparte, no tenemos por qué andar preguntándole, ni tenemos por qué andar indagando, ni tenemos por qué andar hablando del tema. O vos, como hetero o bi, andás contando, ay, sí, porque yo esto, yo aquello. No. Y al otro tampoco le tiene por qué interesar lo que es tu vida privada, tu vida íntima. Pato, mi tío se hace las uñas y luego es feliz en el taxi. Muy buena la radio. ¡Murmura! ¿Cómo estoy hoy, por favor? Llévale.

Gatito, pasame el tema de Ulises para mi gato y Juan. Porque no sé. Mi tío se hace las uñas y luego es feliz en el taxi. Muy buena la radio, dice por acá. Y bueno, hoy por ejemplo, hombres se pintan las uñas tranquilamente. Hombres que se denominan o se autodenominan heterosexuales. Sí, se pintan las uñas. Patito, pásame el tema de la mona completo desde Buenos Aires. Otros hombres no se pintan las uñas, pero van a la manicure. Se fue un viernes fantástico. Descansa, gracias por la música. La inmejorable compañía, excelente fin de Patito. Para el loco Chupetín de Lanzioni, para el loco de Lanzioni, el Pai del Negro Sombra. Ya estamos yendo a Córdoba a descansar y tomar Fernet y escuchar a la mona Jiménez. Me voy. Chau, chau. Para mi tía. Para mi tía Mariana y para mi abuela Miriam, que vino a comer a mi casa, lasaña, un saludito. Para Mauti. Tatuaje igual arte, Tomás. Nos reencontramos el próximo lunes a partir de la hora 22. El día domingo, ya saben que está el musical de los domingos.

Alberto, pon el tema de la Mona completo de Buenos Aires, mi vida. Los espero el lunes. Lunes prometo hacer un programón igual que el de hoy, ¿sí? Un montón de música igual, ¿eh?

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0: Muchísimas Joaquín. Gracias, Movistar.
1: Desacatado, gracias, hermano.
0: Muchísimas gracias, hermano, de corazón.
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0: Muchas gracias.
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0: Muchas gracias.
1: Hacemos una más. Olvídate.
0: ¿Cómo hacemos? ¡Esa manera!

0: Chao, felicidades. Chao, gracias.
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2: A ver si se acuerdan de esto. Cuando quieran.

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1: Querida socia, lo querramos o no.

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0: aplauso para Luz Rap.
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0: Muchas gracias a todos, Ulises y toda la banda.
1: Un hijo, muchas gracias, mamá. Un placer, ¿eh?
0: Siempre disfrutando, gracias, representando el cuarteto a ustedes, ¿eh?
1: Gracias, Diego.
0: Gracias.
1: ¡Fuertes aplausos!
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0: La actual esposa.
1: ¿Qué? ¿Qué? No sé qué hacer. No sé qué hacer. Señor abogado, señor.

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2: Bueno, seguimos con este bloque de cumbias. El señor

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0: Muchas gracias.
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0: Javier Brizuela, te amamos todos.
1: Muchas gracias.
0: Qué placer.
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2: Samanito, bien arriba todos. Que se vea.

0: Gracias, Buenos Aires, gracias. Un placer.
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0: cuarto. ¿Cómo anda, Miguelte? Muchísimas gracias.
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3: Como la pieza, ¿no?
2: Como la pieza.

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buen día, buen día, buen día, mi gente. 8 de la mañana con 6 minutitos, pero ¿cómo estamos, che? Vamos arrancando otro sábado más, vamos arrancando otra gran mañana. Le vamos poniendo la mejor onda, por supuesto, sí señor. Vamos a estar hasta las 13, papi. Ni más ni menos. Vamos arrancando con otra gran mañana, por supuesto, con toda la mejor música. Preparándonos para recibir agosto. Tomando los tres traguitos de ruda, papá. Arrancando la jornada del sábado. Arrancando el primero de agosto, señoras y señores, bienvenidos. Arrancando los populares del Saturday.

0: escuchando está.
1: Buen día, buen día, buen día, buen día, buen día. ¿Cómo anda mi gente? Vamos arrancando. Buen comienzo para arrancar la gran mañana. Primero de agosto, caña con ruda. Tres traguitos y arrancar la gran mañana. Buena. Arrancamos con qué temperatura, 14 grados tenemos en Córdoba, está linda la mañana, ¿eh? Da un poquito de vientito, viento del sureste a 13 kilómetros, 14 grados la temperatura, 51 el porcentaje de humedad. Vamos arrancando, vamos a ponerle primera a este gran sábado, por supuesto, por la radio más escuchada del país.
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1: ¿Cómo estamos, papurri? ¿Cómo estamos? Qué linda mañana. Hoy tenemos sorteos, hoy tenemos toda la música linda para disfrutar con todos ustedes, con toda la gente que está del otro lado, por supuesto, disfrutando de la gran cadena popular.

mañana, buena mañana para todo el mundo, ¿eh? Ya voy a estar con toda la gente linda que está del otro lado, por supuesto, ¿eh? Arrancando la mañana, trabajando algunos, otros se están acostando, otros están pasando de largo, no, siempre con la radio puesta ahí, ¿eh? Sí, señor.

Bueno, ahí estamos arrancando, señores, señora. Muy buen día para toda la gente linda. Mira, estamos comenzando la jornada laboral con todos los sábados, con esos temazos, dice Sandra. El flaco de la Parra está escuchando en Cancún. Qué lindo, le mandamos un abrazo, flaco querido. Ahí en la parrilla del flaco en Cancún, poniendo la radio, sí, señor. Colorete, vamos, vamos que la garganta está bien. Hermoso, soy de Cachilo, de Barrio Losa. Buen comienzo. Gracias, Cachilito querido. Arriba todo el mundo con buena onda, vamos.

¡Qué lindo! Vamos arrancando en la panadería La Tradición de Altagracia. Arrancamos con la caña. Saludos para Maxi y para Diego. Estamos a full acá en la cuadra. ¡Qué lindo! Le mandamos un abrazo grande. Mandan el la fotardi de la caña. Ya arrancaron con tres traguitos. Bien, muchachos. Vamos con Tuti. Arriba, colorete. Desde Fuscaldo, Calabria, 35 grados. Acá tenés siempre casa y comida para el verano. Vanessa y Julio, qué lindo. Ellos están siempre metidos en el agua. ¡Qué cosa divina! ¡Qué bárbaro! ¡Dios mío! ¡Qué lindo!

0: Vamos arriba, vamos arriba, vamos arriba, todo el mundo. Va a estar gris la mañana, no se sabe, pero va a estar lindo. Vamos a meterle con tutti. Vamos a arrancar la gran mañana. Lo tengo aquí con toda la información deportiva y a afines al señor Nicolás Freidora Núñez.
1: Oh, Waldo. Dulce Waldo.
0: Ay, ay, ay.
1: Espero que estés descansando.
0: Ay, ay, ay.
1: Te cuento que acá, como podemos, estamos aguantando.
0: Totalmente.
1: Aunque sin sorprenderme, la gente se va cansando. Otros, sobre tu ausencia, ya van teorizando. ¿No será que al equipo del Turco te está sumando? Esa teoría nos parece mocha. También la que dice que te fuiste de trampa con el Bocha. No, no creemos en nada de eso. Y vamos redondeando, Waldo. Dulce Waldo, aquí te estamos extrañando, cuidando y esperando. Bienvenidos a Los Populares del Sábado.
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0: Waldo,
2: nada
0: traidor.
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0: Feliz de la tele M, porque yo en el amor soy un idiota, negando la derrota. Bueno. Arriba, gente linda, qué lindo. ¿Dónde estará Waldo? No, nos preguntamos. ¿Cómo anda, Núñez?
1: ¿Cómo le va? ¿Cómo anda?
0: ¿Todo lindo?
1: Sí, todo bien. Sí. Todo perfecto. Creo que yo voy saliendo y vos vas entrando, ¿no?
0: Mepa, ¿no?
1: Sí.
0: Ando con un poquito de tosecita.
1: Noto acá un...
0: Estoy viendo un
1: rojito.
0: Estoy tomando acá. Sí, me lo traje, que no me acuerdo qué hora lo tengo que tomar acá. Pero bueno, vamos a ver.
1: Cuando te sientas mal.
0: Sí. Medio como que vio. Anda dando vuelta, pero estoy bien, vio. ¿Vio
1: todo
0: qué
1: el
0: pasa?
1: Mundo, todo el mundo lo tiene.
0: Todo el mundo.
1: De hecho, Santi Fernández, Augusto Jot, estaban con...
0: No me digas.
1: En el debut contra Newell's tenían eso. Sí, tenían este mismo resfrío.
0: Ah, mire, no sabía.
1: Sí.
0: Está, es que es contagioso, entonces.
1: No, sí, claro, muy contagioso.
0: Totalmente. Sí. Bueno, yo estoy ahí, pero no, vamos.
1: Se llega.
0: No, estamos bárbaros, estamos de 10, 8 de la mañana con 31 minutos, arrancando y saludando a todos los amigos del otro lado, de San Juan, acá Hugo Agüero de San Juan, está escuchando por la cadena popular.
1: Qué lindo.
0: Acá, por ejemplo, entrando a Córdoba por Montecristo, Carlitos Camionero. Vamos, Carlitos, bienvenido. Venga con la radio puesta, vamos. Acá me dice Cristian también, información, accidente en la avenida Alem. Pueden averiguar cómo están las chicas de camión y moto. Bueno, ya averiguamos. Ya estamos con todo ahí, el equipo de la cadena, para ir averiguando todo lo que nos van pasando, ¿eh? Bueno, hay alerta naranja y amarilla por tormentas.
1: No me digas.
0: En 6 provincias, así que vamos a ver qué onda.
1: Sí. ¿De Córdoba? ¿Una de las 6?
0: Ya le cuento, en un ratito le voy tirando.
1: ¿Ya metiste caña con ruda?
0: No.
1: ¿Lo vas a hacer?
0: No.
1: Ok.
0: No, o sí.
1: Bueno, no sé.
0: No, la verdad que sí.
1: Eso lo
0: en un ratito,
1: vos.
0: Porque todavía no desayuné. Entonces,
1: ¿estás a tiempo?
0: Estoy a tiempo de tomarme los 3 tragos que me trajo el amigo ahí de la Avenida Colón.
1: Claro.
0: Claro, lo tenemos guardadito ahí.
1: Sí.
0: Me parece que le meto 3 tragos ahora.
1: Sí.
0: Ah, sabe, voy a estar volando.
1: Aparte, es un reel eso.
0: Claro. Mira,
1: no.
0: Necesito ruda. Ya vengo.

0: Qué lindo. Bueno, Enrique, le dimos visto bueno hoy.
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1: Aquí estamos con toda la fiesta, con todo el cuarteto, con toda la alegría. 8 de la mañana, 38 minutos. Hoy sorteamos Sal de Campo, la parrilla y el pack de Sal de Campo surtido. Así que a prepararse en un ratito, ya vemos cómo lo hacemos.
2: No,
1: parrilla. No, todavía no empiecen a poner ningún nombre porque aparte la vamos a hacer difícil. Bien. No la vamos a hacer tan así, tan, viste, tan, tan fácil. Bueno. Vamos a hacerla difícil. Si no, escúchame, ¿cuánto vale todo lo que sorteamos? No, no vale.

0: ¡Ay! ¡Ay, ay, ay! Locura de la banda de Carlitos. Recién salgo de trabajar. Decirle a mi hija que le espero a comer. Dice la pirata. Bueno, pirata bárbaro. Seguimos laburando con los muchachos de la cosecha. Terminamos de desayunar y arrancamos a engrasar. Saludito para Andrés, para Pepe, Agustín y Jorge, de parte del amigo Pucci.
1: Muy bien.
0: Qué lindo desayunar, chicos, ¿eh? Qué lindo, qué lindo. Bueno, y a engrasar, por supuesto, hay que ponerse las pilas. Hola, campeones. Qué posibilidad hay que me saluden los dos. Son un equipazo. Acá les hago el aguante. Un abrazo grande, Seba de Barrio Ferreira. Salúdelo.
2: Posibilidad total. Sí. Hola, Seba, ¿cómo le va? ¿Todo bien?
0: Hola, Seba, ¿está bien? Te saludamos de acá.
2: Saludos gigantes.
0: Saludos gigantes, parte nuestra, Seba, querido. Ahí estamos. Desde Mina de Oro, Veladero, en plena cordillera de San Juan, con 23 grados, bajo cero y varados acá hace 23 días, no me diga. Armando, bueno, bueno, acá está, ¿eh? Acá está, acá está, acá está la radio para acompañarlo, mi amigo. Avísale a Kirky que son tres tragos de grapa, no la mitad de la botella, bueno, viejo sinvergüenza. No, no, no, bueno, bueno, claro, claro, claro, Kirky, eran tres sorbos,
2: se
0: así.
2: Se quería curar de por vida.
0: Claro, pará, claro, hermano, vos te querés meter la pachamama en el cuerpo, para un poco, claro. Hoy juega mi pirata querido, feliz, dice Martín. Bueno, bueno, bárbaro. Hola chicos, arrancando la jornada de de Claxon, Santa Fe, a Córdoba, a pasar el finde en casa. Viene el Mionca, viene el Mionca, el amigo. Mirá qué lindo que está ese Mionca, está todo tuneado, está todo ahí. Mirá, espectacular, venga nomás, venga escuchando la radio que acá estamos esperando, mi hermano, vamos.

que está preparando los salame para la previa en Alberdi. En el kiosco La Loma de Oncativo están sonando los populares. Está la bandera de Belgrano. Bueno, que se te caiga algún salame por Alvear 139. ¿Eh? Vamos, Aníbal. Vamos, papi.

0: Bueno, y estaba Bad Bunny, qué lindo, tipo con suerte, Bad Bunny. Vamos todavía, qué lindo.
1: Amigo de artista, podría hacer un feat con este también, No, Bad Bunny
2: no
1: sí. Bueno, pero
2: no
1: viste.
2: Gusta, Bad Bunny.
1: Colorete, Nicolás. Hola. Ya la ve la nave. Ahora salir a hacer la moneda. Majestuosa la peña de ayer, hermanito. ¿Quién es? Carlitín. Mira vos, Carlitín. Qué lindo. Carlitín lavó la nave. Acá se la ve. Muy bien, bárbaro.
2: Tengo un reclamo para Carlitín.
1: Sí, ¿qué le pasa?
2: No me gustó verlo en el reel de otro medio.
1: Ah, no me digas.
2: No me gustó.
1: Él es artista nuestro.
2: Viste.
1: Claro.
2: Está todo bien, ¿no? Está todo perfecto con los otros.
1: Sí.
2: ¿Lo viste?
1: Claro.
2: Carlitín,
1: ¿de qué lado estás?
2: Sos figura nuestra.
1: Claro.
2: No le pidas micrófono a los otros.
1: Claro, ¿de qué lado estás vos, Gil?
2: O sea, así.
1: Bueno, al freezer, Carlitín. Colorete, no hace falta que me nombres. Color number one. ¿Quién relata esta noche el campeón del fútbol argentino? Jardín con el enanito para la Romy, pide Matías. ¿Quién relata esta noche?
2: Adivina.
1: Esta noche para...
2: ¿Qué venís diciendo vos?
1: ¿Cocolo?
2: Exacto.
1: No me digas, ¿de nuevo?
2: Bueno.
1: ¿Cómo acapara
2: mucho todo? Trabajo,
1: bien,
2: Mauri.
1: Volvé Bocha. El Bocha sigue de vacaciones. Vuelva Bocha porque se está quedando sin trabajo. Bueno, tiramos un poquito de info en esta mañana. Con 14 grados de temperatura. Cayó en Córdoba una presunta red de explotación sexual de menores. Hay 7 detenidos. Un importante operativo policial realizado esta mañana, en la mañana del viernes, mejor dicho, en Villa María de Río Seco, terminó con la detención de 7 hombres mayores de edad, investigados por su presunta participación en delitos de grooming, abuso sexual y explotación sexual de 2 adolescentes de 13 y 14 años. Los policías secuestraron 6 teléfonos celulares, un automóvil, otros elementos considerados relevantes para el avance de la investigación. Condenaron a 25 miembros del call center Tumbero de Villa María. La Cámara Décima del Crimen de Córdoba condenó a 25 de las 27 personas juzgadas por integrar el denominado call center Tumbero que operaba desde la cárcel de Villa María. La pena más alta fue para el ex director del establecimiento, Andrés Américo Aciar, condenado a 9 años y 6 meses de prisión como jefe de una asociación ilícita y partícipe necesario de 4 estafas. Se sortió el gordo de invierno y el premio millonario fue para una apostadora de Colonia Carolla. La Lotería de Córdoba sortió este viernes a la noche el tradicional gordo de invierno y el premio millonario fue para una apostadora de Colonia Carolla con el número 11.578 y el billete fue vendido en la agencia de Quinela La Avenida, ubicada en pleno centro de la localidad del departamento Colón. Dura respuesta de Villarruela Santilli, lo tildó de parásito y le exigió respeto al voto popular. En un nuevo capítulo de la interna del Gobierno Nacional, la vicepresidenta Victoria Villarruel respondió este viernes con dureza al jefe de gabinete Diego Santilli, quien le había pedido la renuncia por sus discrepancias públicas con el presidente Javier Milei. Uno de los exponentes de la casta política a la que nos enfrentamos en el 2023 y le ganamos, pretende causar daño a la institucionalidad y conspirar contra el orden republicano de nuestra patria, expresó Victoria Villarruel. 8:50 minutos, el deporte con Nicolás.
2: Tras las duras críticas, la FIFA dio marcha atrás con el proyecto para privatizar el Mundial. Lo hizo a través de un comunicado en el que anunció que la propuesta no avanzará. La iniciativa de Gianni Infantino generó fuertes cuestionamientos de varios asociados, entre ellos UEFA y CONCACAF y la misma CONMEBOL, que dijo que iba a estudiar la medida. También por el lado de la agenda del día de hoy, 15:30, juega Estudiantes de Río Cuarto contra Banfield, 18 horas Belgrano contra Argentinos, algunos de los partidos del inicio de la fecha 3.
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0: Hoy es el Día Mundial del ARN. No tengo la menor idea.
1: El ácido ribonucleico.
0: Ah, sí. Mira qué bien lo
1: pusieron. Primo hermano del ADN.
0: Ah, claro, sí. claro. Tienes razón. Razón. El ARN con el ADN. Sí. Ácido ribonucleico.
1: Exactamente.
0: Me parece que lo estudié en algún momento.
1: Seguro.
0: Pero no me acuerdo para qué servía.
1: Creo que es el que regenera las células de la piel, todo eso.
0: Ah, ¿crees? Mira vos.
1: Bueno. Ahí se flaquea. Sí.
0: Además es el Día Mundial de la Lactancia. Muy bien.
1: Muy bien.
0: El Día de la Alegría, el día nuestro.
1: Sí, muy bien. Feliz día.
0: Por supuesto, feliz día para todos los que escuchan también esta radio.
1: ¿Viste intensamente?
0: ¿Cómo?
1: ¿Viste intensamente?
0: Intensamente, esperá.
1: Hay un personaje que se llama Alegría.
0: Ah, no lo vi.
1: Sí.
0: No lo
1: vi.
0: Porque
1: están todas las emociones,
0: claro.
1: Como personajes, y está Alegría.
0: Tienen todo, son parte 1, parte 2 o parte 1 sola.
1: Parte 1, parte 2. Sí, sí. Cuando, claro, ya crece y empiezan a aparecer otras emociones. Ansiedad, aparece envidia, bueno, otras emociones.
0: Ah, tengo que ver la parte 1 primero.
1: Propia. Sí, sí, está muy buena la película, es muy profunda.
0: Me encanta, me encanta, la voy a ver, la voy a anotar, sí señor. Ahí estamos, intensamente, alegría para todos. Acá lavando calzoncillo para tirarle a la Euge el domingo.
1: ¿Qué?
0: Que viene en Ucacha, espero que no haya problema. A Leo Matioli y las mujeres le tiraban de todo. Silbatín para levantar el ánimo. Hoy sábado de trabajo, dice Hugo. Bueno. Para que le haga un silbatín, por supuesto. Silbatín para el Hugo que le está lavando los calzoncillos para tirarle a la Eugenia Quevedo.
1: Che, ¿vos decís que da?
0: Y viste que, qué sé yo, a las minas le tiran corpiño y bombacha a los cantantes masculinos.
1: Sí.
0: Pero yo no sé un calzoncillo. Bueno, por lo menos.
1: Que se los tire lavado.
0: Se lo va a tirar lavado.
1: Bueno, está bueno.
0: Se lo va a tirar lavado. Que se vaya preparando en un cacho la Eugenia que va a recibir calzoncillo.
1: Viste que esa se está yendo para un perfil más de niños.
0: Y ahora es la Yuya cuartetera, viste.
1: Que le caiga un calzoncillo, claro. No sé si aporta.
0: La Yuya Quevedo.
1: Sí, claro.
0: Sí. Pero bueno, no sé, no lo filmen, qué sé yo, pero el tipo tiene derecho a tirarle el calzoncillo.
1: Claro, sí.
0: Saludo para la baba de puntilla, colorete para Boston, USA. ¿Qué mundial jugamos, hermano? Aguante Belgrano y decirle a Julio Cipolla que Talleres va a levantar. Rodri Peletti, hola Rodri, querido pobre Julito Cipolla, debe andar. No sé si van a, yo calculo que va a la cancha todavía, sí, Julito, sí, un monstruo, ¿eh? Pero bueno, no sé si estará tan contento con su equipo, claro. Mira, acá dice, este ya lo dije. Querido, las cámaras me siguen. Carlitín. Las cámaras me siguen, o sea, televisión fue, pero radialmente con la popo a morir. No frise colorete, hermanito querido del alma. Los amo, el amigo Carlitín. Dice que lo sigue en las cámaras.
1: ¿Lo perdonamos?
0: Y para mí que las busca este también a las cámaras. Pero bueno, le damos un changuí más.

0: Estaba viendo que la pareja del X Fernández revolucionó a los hinchas de Boca.
1: ¿Por?
0: Puso volveremos.
1: No.
0: Sí. Pero, un comentario que alimentó el sueño de su regreso. Y está con la camiseta de Boca el X Fernández.
1: Lo que puede ser X Fernández Paredes.
0: Ay. Pero bueno. Bueno, hay que ver.
1: Adelante.
0: Hay que ver, qué sé yo.
1: ¿No querés?
0: Sí, sí, tengo miedo que, viste. Viste cómo estamos jugando, ¿no? Mamita, querida.
1: Se viene Recoleta.
0: ¿Eh?
1: El siempre temido Recoleta.
0: ¿Cómo Recoleta?
1: Recoleta se llama el equipo contra el que van a jugar.
0: ¡Ah! Tenés razón. El otro día preguntaban y creo que no me salía el nombre. Recoleta. Juego con Recoleta. Dios mío.
1: ¿Te acuerdas que dimos justamente en los populares de sábado una noticia de que el presidente tenía el sueño de debutar en su equipo, se puso la camiseta y jugó?
0: ¿Ese fue?
1: ¿Ese es Recoleta?
0: No, Dios mío. Mamita querida.
1: Ojo que el presidente no tenga de sueño jugar contra Boca.
0: Claro, no quiere jugar contra Boca y... No, mamita querida, a nosotros nos pasan estas cosas, a Boca le pasan estas cosas. Bueno, che, en un ratito estamos sorteando Sal de Campo, prepárense, porque sorteamos la parrilla con el paquete de surtido para vos, y la parrilla va a tener el escudo de tu cuadro, así que el que gane, bueno, soy hincha de tal cuadro y listo, ahí está. Bueno, Colorete, más probable que gane Talleres que me leas un mensaje. Martín, bueno, acá te lo estoy leyendo. Cuarto de final, Colorete, jugamos hoy con la banda Union City. Tira un pajarrín para la suerte. Bueno, vamos para los chicos de Union City. Vamos, arriba. Colorete para los chicos de la fábrica Nodal, para Villafañe, Quevedo, Los Melli, Los Almada, Rodrigo Moyano Ángel, que presente a la Luciana, William Bracamonti para Ariel Rodríguez, que lave bien las chatas de la flota. Bueno, hoy juega mi pirata, muy bien, qué lindo, acá los muchachos, Colorete escuchando desde Guandacol, La Rioja, el Loco Jesús, Tomayo y Andrés, estamos esperando el agua para alargar con la obra, un temita del Manda Más, qué lindo, vamos muchachos, arriba, vamos, para el Gordo Mauri, Alemi, que estamos full pidiendo piezas en el F2, arriba nomás, dale, que no decaiga, vamos. Qué manera, hoy es el día de las novias.
1: Ah, sí, claro. Sí.
0: Blanca y radiante va la unión. Día de la web.
1: De la web. En general.
0: www, tanto.
1: Ojo, sí.
0: Día de la mostaza. Qué rico la mostaza. Sí. Me encanta. ¿A vos no te gusta?
1: No tanto, sí. No. Tiene que ser en una preparación, en una carnecita, algo así.
0: Día del pinball.
1: He jugado muy poco.
0: ¿El pinball? ¿El de la escopeta?
1: No, el pinball no es el de...
0: O el del flipper.
1: ¿El flipper?
0: El flipper, creo que es el pinball.
1: No, ahora me...
0: Fíjate.
1: Sí.
0: Bueno, ¿qué más tengo? Uy, qué manera de ver días hoy. En un ratito le cuento algunos días más, señores.
1: Me parecía, claro.
0: No,
1: claro.
0: Me encanta el flipper, sí, me encanta.
1: Lo he jugado esta versión, que es la virtual, pero
0: sí.
1: No,
0: el flipper que vos... Ah, y después le pegaba una patada, y la tildabas a la...
1: No me digas.
0: Sí. ¿Qué hacían los flippers últimamente en Pasco, por ejemplo, cuando ahí le ponían a las patas del flipper unas...
1: ¿Qué se viene?
0: Unos fierritos puntudos así.
1: Sí.
0: Que para que no las patees. Porque vos te ponías loco, ¿viste? ¿Qué sé yo? Te tragaba la bola y ¿qué pasaba? Te ponías loco, movías todo ahí, le pegaba un patadón a la...
1: Pero no patees las cosas.
0: Y la gente se ponía loca, entonces se tildaba.
1: Estabas hablando de vos.
0: Se tildaba, Se tildaba la
1: ¿Era virtual?
0: No, se tildaba. Tic, tic. No funcionaban los flippers. No funcionaban.
1: Las manijitas.
0: Entonces, ¿qué hacían? Le ponían esos cosas para que no les patearan los... ¿Viste cuando se ponían locos?
1: Sí.
0: Pero me encanta el pinball, ¿eh?
1: Está
0: me encanta.
1: Bueno,
0: si tuviera plata, me compro un pinball.
1: ¿A ver cuánto sale un pinball?
0: Para ponerlo en mi casa.
1: Se lo regalo para tu cumpleaños.
0: Ah, bueno, fíjate.
1: Falta un año.
0: Falta un año. ¿Podés ahorrar? Sí.
1: Pinball.
0: A ver.
1: Está cargando.
0: A la venta.
1: Pinball. 60 mil pesos, uno bastante de juguete, de plástico. Uno más virtual, 320 mil pesos. Este está lindo. Este está más pulenta, 320 mil pesos.
0: Pero ¿cómo virtual? Tiene que ser grande, ¿no? A ver.
1: No, grande así como el que vos te estás imaginando, me parece que no viene ninguno.
0: Claro, el que te va partido, tac, tac, tac, se sentía.
1: Mira, ¿ese te gusta? 320.
0: y medio como que...
1: Y es chico.
0: No, de pero la, de si la no, vieja data.
1: Si no viene este de juguete, 125. Y sí, sí, pasa
0: no,
1: que...
0: No tenemos pinball así de los... De
1: tremendo
0: los...
1: socotroco, ¿dónde lo mete?
0: Y bueno, lo metemos en la pieza, qué sé yo. Me pongo a jugar al flipper, no, a la noche me debe, en vez de ver Netflix, pues me pongo a jugar el, me juego al flipper.
1: Pero después termina de tender el flipper, si lo pones en la pieza.
0: Sí, tenés razón. Bueno, no hay que ponerlo
1: mirá,
0: en la cocina.
1: Mirá. Uno grandote.
0: Mirá, el grandote.
1: 23 palos.
0: ¿Cuánto?
1: 24 millones de pesos.
0: 24 millones de pesos. O sea que tenés que ahorrar de acá hasta el próximo cumpleaños 2 palos por año. Listo, dale. Ahí está. El regalito de Freidora para colorete.

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gran mañana. Ya en un ratito estamos regalando Sal de Campo, la parrilla temática, señoras, señores, y el pack surtido. Vamos arriba, la gente linda, dale. Dale que se pone lindo Córdoba, espectacular. Dame una vueltita por la temperatura. A ver, ¿qué tengo por acá? 9.28, sí señor. 13.7 la temperatura, 50% de humedad, vientos del suroeste a 8 kilómetros. La máxima de 29 para hoy. Mira vos. Bueno, me parece que no, ¿eh? No vamos a llegar ahí, pero bueno.

0: Che, le mandamos un saludito para Julito Cipolla. Julito, ¿está escuchando, Julito, querido? ¿Está arriba del Falcon, Julito? Bueno, acá le mandan saludos a los sobrinos. Y le dice que va a mejorar Talleres. Así que bueno, Julito, no pierdan esperanza, Julito. Vamos.
1: Devuélveme el aire.
0: Cariño mío. Haciendo el sábado, colorete, pareces a un compañero mío. Empieza a toser y se clava una carpeta de una semana. Mandale un saludo a mi viejo que viven en Canarias. El tutuca de Singería Carga. No, no, yo usted sabe que yo estoy tosiendo. Acá, lo más bien. Pero acá estoy en la radio, ¿eh? No. Yo me debo a mi público, mi querido tutuca. No. Si tengo que faltar por una tos, tengo que faltar 15 días, ¿no? Pero no una semana. Pero bueno, el tutuca muestra el mostrador, la computadora, están sonando los populares y están todos los... Todas las chimeneas, todo lo que venden, la cingaría, ahí, muy bien. ¿Cómo venimos con el fiado, tutuca? Es importante eso también, mi hermano, ¿eh? Colorete, gracias por leerme, maestro. Usted sigue siendo el tipo que más sabe de fútbol y de comida. Hola, Brunito, querido. Buen día. Colorete, a ver, pará, ¿qué tengo acá? Pásame la canción, el taxista y el ladrón del manda más. Desde San Rafael, Mendoza. ¿Tendrás pronóstico para el Tomba que juega hoy? Ah, ya tengo, ya reviso un poquito en un ratito. Dale, sí, señor. Colorete, hoy desperté acordándome de la disco Momentos en Idiazábal. Qué buenos se ponían. Muy buena música, Andresito, claro, momento. Ahí vamos a bailar, sí. Después el DJ y el me choré la campera de Jim. El momento. Y la dejé ahí para que en el guardarropa y sí, chao. Sí. Se perdió.
2: Ah, mira.
0: Sí. El Secu que era el DJ.
2: El Secu
0: le decía, me choré la campera de Jim. Pero bueno, no importa, ya está. Pasa que yo, viste, por ahí me iban, me veían. Hacía los desastres que hacía y se la agarraba conmigo, viste. Bueno. ¿Y qué va a hacer? Son, viste, ya está. Colorete, ¿te serviría el flipper en la pieza así por lo menos jugás a algo ahí adentro? Bueno, Alexander, mira, gracias, querido. Gracias, me agarró la tos, mira cuando me habla. Sí. Colorete de Río Segundo, a Diego Garzón, que se ponga la 10 y nos invite a comer el asado. Regálame un temita para que anime a los chicos del hogar. Bueno, bárbaro, le mandamos un saludo grande a los muchachos ahí. Vamos, Río Segundo, que no decaiga. ¡Qué época la de los flippers, Colorete! Trácate en Cruz del Eje. Don Barbosa escuchaba y sacabas partido y te miraba con cara de culo. Si los tildabas, te vetaba por una semana. ¡Qué recuerdo! No. Claro, porque se tildaba la máquina. Vos la movías, porque en algún momento
2: claro. Te
0: sale algo mal.
2: Sí.
0: Y se tildaba. Entonces se quedaba tildada.
2: No.
0: Claro, entonces ahí tenía que recomenzar de nuevo.
2: Era culpa del usuario, del jugador, que se tildara. Yo
0: claro.
2: Pensé que se tildaba.
0: No. Te voy a explicar porque era así.
2: Sí.
0: Vos la tildabas cuando a veces te ponía look y las movía y digo,
2: bueno,
0: y ahí, bueno,
2: tranquilo.
0: Y ahí se tildaba. Sí. Se tildaban los flips. Sí. Colorete de Belville con el Mati, con mi amor Martín, que retomaría de mi nona, no entiendo nada. Bueno, Colorete, buen sábado, buen arranque de mes, hoy gana el campeón, único, en Córdoba, un pajarrín para el cabezón Axel, que se pague el asado. Hoy, ¿a qué hora juega Belgrano, mi querido?
2: Hoy juega a las 18 horas Belgrano contra Argentinos Juniors, por supuesto con transmisión de la cadena del gol, como decíamos, estará Mauricio Cocolo, estará el ingeniero Gutiérrez, Maxi Molina, Marito Celedón.
0: Sí, estaban poniendo el copete los chicos. Vamos, venimos bien.
2: Sí, Waldo.
0: Waldo, volvé, Waldo. Dale, corta, Waldo, corta todo, dale, qué cosa. Bueno, ¿qué me decía? Que estaban todos de nuevo, decirlo por la duda.
2: Sí, que juega a las 18 horas contra Argentinos Juniors. No juega Pipa Lescano para el bicho porque está desgarrado. Así que una baja sensible. No juega Fattori porque se vino a Talleres, básicamente, como para ya empezar a delimitar las diferencias con aquel partido de semifinales del torneo pasado. Y un Belgrano que llega de no jugar la fecha 2. Porque justo iba contra Tigre. Tigre tenía la revancha de la Copa Sudamericana y eso hizo que juegue el 5 de agosto.
0: Bueno, muy bien, qué lindo.
3: Día, Colorete.
0: Uy.
3: Buen sábado para todos.
0: Muy bien, Pipa.
3: Especial
0: Pipa.
3: Para usted y para Núñez. El numerito para hoy,
0: arranca.
3: Sobre todo en la nocturna, que es mi fuerte, es el 424. 4, 2, 4.
0: 4-24.
3: Les recuerdo que la semana pasada mi numerito era el 15 y salió en la Córdoba Nocturna en posición 4.
0: Bueno.
3: Buen sábado para todos.
0: Bueno, bueno, muy bien. 4-24, Capicúa.
4: La Nocturna es mi fuerte, dijo. Ah, bueno.
0: No sé. A ver, para.
4: ¿Se referirá a la quiniela o a la vida?
0: A ver, no entendí bien, a ver.
3: Les recuerdo que la semana pasada mi numerito era el 15 y salió en la Córdoba Nocturna en posición 4. Buen sábado para todos.
0: En 4, muy bien. Qué lindo, el 15. Vamos a ver el 4-24, queridos amigos. Lo tira Móvil Pipa porque todavía sigue de vacaciones el señor Bocha Uriet. Tuviste un mes en el Mundial, tampoco para que te tome tantas vacaciones, Bocha. Relataste 6 partidos.

0: Los Totoras, señores, qué lindo, enganchadísimo.
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1: 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Bueno, Johnny alias el Monito de Malagueño, deseame suerte que hoy voy a dirigir Atlético Carlos Paz versus Deportivo Norte, primera B de la Liga de Córdoba. Saludito para mi mamá Miriam que te está escuchando. Aguante Malagueño, ¿cómo que no? Sí señor, vamos Johnny querido, arriba. Sea imparcial totalmente y saque todas las tarjetas que tenga que sacar, Johnny. Sí. Para Maxi Márquez, que hoy cumple años, lo festeje en Forja, y mis corazones de Islas Canarias. Bueno, para Andrés, para Bucci, para Arek, le mandamos un saludo. ¡Qué lindo! Colorete, ¿no supiste jugar nunca un flipper o te la estás contando?
2: Opa.
1: El flipper, vos jugabas y tenías tus mañas para que no se fuera la bola. Uno le hacía un toque a la máquina, veías venir la bola que se iba, y el golpe que le dabas, sí puede ser que se tildara o seguías jugando porque salvaste la bola, y la otra mirabas que picaba un costado, y sí, el que sabía, estoy leyendo todo
2: sí,
1: junto,
2: sí,
1: no,
2: veo,
1: no hay coma, no hay nada,
2: noto.
1: Sí, el que sabía cómo salvarla, la bola la movía, pero atento, uno que sabía moverla no le pegaba a la máquina. Bien. A ver, sí, Dario, no te entendimos ni bosta, pero escucha, claro,
2: okay,
1: yo ya hablo, no.
2: Sí.
1: Una vez se movió un poquito la máquina para que, tiki-tiki, de todos modos, vos tenías los flippers, de acá.
2: Sí.
1: Le dabas taca-taca, fuerte, y por ahí le hacías tic, y te la pasabas de flipper a flipper.
2: Ah,
1: este capaz que ni sabes.
2: Era
1: pero
2: un
1: bueno,
2: lírico.
1: No, era un lírico yo. Pero a veces cuando te ponías mal, porque te salió mal el tiro, porque se te vino con todo y se te fue por el medio... Ahí zamarreabas un poco el flipper y se tildaba. Ahí venía el problema.
2: Está muy bien. Y te iba a preguntar.
1: Porque uno estaba concentrado en el juego.
2: ¿Había flippers con distintas trampas?
1: Claro, claro. No,
2: claro.
1: No, los pilos.
2: No eran
1: los
2: todos flippers. Lo mismo.
1: No, tenía que voltear tarjeta en un lado. Si volteaba
2: claro.
1: Aquella te daban más puntos, la otra no. Claro.
2: O sea,
1: estaban
2: depende.
1: los hongos adelante.
2: Ah,
1: que tocaba la cosilla y salía despedida la bola. ¡Pa, pa, pa, pa! Así. Te estoy haciendo los sonidos.
2: Sí, la gente. Se debe acordar.
1: Y cuando te ganabas partido, ¡tac! Se sentía.
2: ¡Apa!
1: Abajo de la mesa.
2: ¿Y ahí?
1: Abajo del flipper.
2: ¿Tenías premio?
1: Como si fuera un martillazo. Y claro, te ganabas una ficha.
2: ¡Ah!
1: Y por ahí
2: jugando.
1: Ganabas tres partidos seguidos. ¡Tac, tac, tac!
2: ¡Nah!
1: Eso era lo que sabía jugar bien. Claro.
2: Estaba
1: eso
2: todo el día ahí.
1: Estaba todo el día. Y más, alguno iba, se fumó un pucho. Y vos querías jugar, no, pero pará, estás jugando con Núñez, que ganó partido.
2: Eso te iba a preguntar, porque ahora los niños juegan cuando quieren jugar. Ahí tenías que hacer fila.
1: No, ahí sacabas la ficha, ponías la ficha. Y tenías tres posibilidades.
2: Sí.
1: Y después, bueno.
2: Y si perdías,
1: había
2: le
1: uno,
2: das lugar al
1: con
2: de atrás.
1: La primera posibilidad ya ganaba partido, le quedaban dos todavía.
2: Ah, mira vos.
1: Sí. No, hay monos que se ponían a jugar a las 12 del día y a las 8 de la noche. Te digo, para un poco, loco. Claro,
2: gente,
1: queremos jugar todo.
2: Gente grande también.
1: Claro,
2: ¿no?
1: Gente grande, loco.
2: Me
1: claro.
2: Parece, sí.
1: De que echa la voz. De Santa Rosa de la Pampa, la ciudad más cara de la Argentina. Ponete algo de Walter Olmo. ¿Cómo es la ciudad más cara de la Argentina?
2: Más cara, mira vos.
1: Santa Rosa de la Pampa. Se ve que no está muy conforme el hombre con Santa Rosa de la Pampa. Bueno, contanos algo más. ¿No vamos entonces a Santa Rosa de la Pampa?
2: Y evidentemente No.
1: No, porque ahí está Martisito Fornero, que en una vez por ahí nos invita a comer algo. Pero bueno, no estaríamos, que no vayamos a Santa Rosa, vamos a otro lado.
2: Claro.
1: Si estamos invitados, la verdad que si es caro, no nos vamos a enterar. Ya está.

0: Lorete, acá llegando a Carlos Paz para hacer el reparto del día. Qué hermoso este sábado, para ganar las sales que sorteás. Pero pagate un pedazo de vacío o matambre para usar ahí las sales. Pasemos un tema de Giancarlo, demasiado niña. Franco de la Calera. Bueno, ustedes quieren todo también. Paren un poco.
1: Paren un poco.
0: Le vamos a regalar, claro. Paren un poco, hermano. En un ratito largamos el sorteo de sal de campo. Dale, vamos.

0: queridos colorete, buenos días. Una consulta, esta mañana lo presentaste a Núñez como periodista deportivo.
1: Uy, uy, uy.
0: Después salió con una poesía. ¿Al final qué es? ¿Periodista deportivo o poeta?
1: No, pará.
2: Artista.
1: Pará, volvió Gigolo. Volvió Gigolo haciéndose el filoso. No, es la... A ver.
2: Mira, Gigolo, fuego amigo, ¿eh?
1: Sí.
2: Eso que nunca le dije nada.
1: No, Gigolo, escúchame. El tipo es, sí. es muy amplio en todo. Y además, la apertura de los sábados está a cargo de esa poesía que él manda él todos los sábados.
2: Pasa que Gigolo se despierta a las 10
1: claro,
2: menos 10.
1: Llegó, a veces se acuesta esa hora, porque sale con chicas jóvenes. Y que lo tienen hasta tarde. Y si no, capaz que se despierte más tarde. Por ejemplo, son las 10 menos 10. Recién aparece. Vos tenés que escuchar el comienzo de Los Populares a la mañana y sale la apertura del señor periodista y poeta Nicolás Núñez.
2: ¿No tiene número, Gigolo?
1: No sé.
0: Se nos va el 200.
1: Ah, tiene número. No,
0: el número para hoy es el 245. El 45, el vino. Lo que te gusta a vos, colorete.
1: Ah, oh, bueno. Sí, qué acá. Lindo. Gracias, Gigolo. Te queremos, qué lindo.
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0: estábamos ayer, estoy viendo la rueda de la bicicleta del Carri, que en un ratito, carrera para olvidar, me puso.
1: No.
0: Partí dos rayos, pero la terminé con mucho calambre. Menos mal que ahora vengo escuchando a los populares. Llego y me voy a la playa. Y acá está, casualmente, la rueda. ¿Dónde están los rayos que partió? No los veo. Ah, acá hay uno.
1: ¿Hay
0: acá
1: uno?
0: Le falta un rayo.
1: Ah. Tranquilo, Carri.
0: Pero por dos rayos.
1: No pasa nada.
0: O le estás echando la culpa al rayo que partiste, Carri. ¿Qué pasó con vos, mi hermano? Bueno, vaya a la playa, mi hermano, a disfrutar, el que puede, puede, y el que no, parte los rayos. ¿Qué vos? Bueno, Loreta, acá en familia, escuchando mientras viajamos, hermano, Laura, Felipe, León y Matías, desde Salou, qué lindo. Mirá, agarraron el auto y se van a disfrutar, mirá los chicos ahí, mirá, qué lindo. Pone la popo, el Mati pone la popo en todo lado, impresionante, qué lindo allá, Salou, España. Colorete para el Huguito Moyano de Ciudad de los Niños, que se toma la caña con ruda y no vino a laburar. Desde el vivero Bernabéu, el loco Darío. Bueno. Ahí, por eso, ahí son tres traguitos, son tres sorbitos.
1: Claro.
0: Algunos le entran a la fondo blanco.
1: Es un gesto nomás.
0: Claro.
1: Simbólico.
0: ¿Viste? Claro, es una cosa, viste, para la Pachamama. Tampoco quiere que te chupe la Pachamama, viste. Pero bueno, es el día de Spider-Man.
1: Ah, muy bien. ¿Te gusta?
0: No vi ninguna película de Spider-Man.
1: Yo tampoco.
0: Vi la primera de Batman.
1: No, pero es de Spider-Man.
0: Pero,
1: sí.
0: Por eso, porque son todos primos, hermano.
1: Sí.
0: La de Batman vi la primera con el pingüino y después no vi ninguna otra de las otras Batman. Y de Spider-Man no vi ninguna.
1: Ninguna.
0: Veía el dibujito animado.
1: ¿Y hay tres Spider-Man distintos?
0: Sí, sí.
1: O sea, son tres actores.
0: Sí. ¿Qué sé yo?
1: Ahora sale una nueva.
0: ¿Eh?
1: Ahora sale una
0: sí,
1: nueva.
0: Sí, hay una nueva ahora.
1: Salió ahora, sí.
0: Día de Spider-Man, justo hoy, ven. Bueno, Día de la Música Blues. Me encanta, ¿eh?
1: Muy bien.
0: B.B. King, lindo.
1: Sí.
0: ¿No lo conoces?
1: Nunca cantaste un blues, ¿no?
0: No. Ya voy a ver si le hago también, porque
1: está
0: es
1: bien.
0: Una música que me caracteriza.
1: Está bien, sí.
0: Día de los Juegos de Pelota.
1: Bueno, aguanta el fútbol.
0: Sí, fútbol, ping-pong, béisbol, volei, qué sé yo.
1: Pelota paleta.
0: Bueno, Día sin Niños.
1: No, pero no sea así.
0: Si tenés un chico, no. Tíralo por ahí. ¿Cómo va? No. ¿Cómo hacemos?
1: Bueno,
0: Día sin Niños.
1: Se lo encaja a
0: una Se lo encaja
1: tía.
0: La abuela, la tía.
1: Pero la abuela tenía que vivir su día sin niños.
0: Claro, y la abuela, ¿qué hace? Se lo lleva a la tía. Y la tía dice, no, pará, el día sin niños. El chico anda revoloteando durante 24 horas, pero bueno, ahí está. Feliz. Si cerramos el trato y en la última cláusula. Colorete desayunando con mi bombón la Velu. Y en breve rajamos la sierra. El fletero Gaita, qué lindo. Bueno, vamos todavía. Lindo día para ir a la sierra hoy, ¿eh? Ahí tenemos. Bajó un poquito la temperatura, ¿no?
1: ¿Cuánto hace?
0: Teníamos 14 a las 8 de la mañana,
1: sí.
0: 13 a las 9.
1: Sí.
0: Y ahora está loco el tiempo. Tenemos 17.
1: Bueno,
0: está reloj.
1: Bajó para subir.
0: Arrancamos a las 8 con 14. A las 9 teníamos 13 y ahora 17, 6.
1: Un rebote.
0: Sí. Todo lo que baja sube.
1: Sí. ¿Cómo hablamos sin saber?
0: Sí, pero tenemos una frase que son muy impresionantes.
1: Sí.
0: Sal de campo.
1: Uy.
0: Si la gana uno de Belgrano, la parrilla tiene el escudo de Belgrano.
1: Bueno.
0: La gana uno de Talleres, la parrilla tiene un escudo de Talleres. La gana uno de...
1: Del Galatasaray.
0: Le ponen el Galatasaray. La gana uno de Banfield.
1: El
0: escudo de Banfield.
1: Listo.
0: Uno de Unión San Vicente, el escudo de Unión San Vicente.
1: Muy bien.
0: Va a ser... No, el premio no te lo llevas hoy. Porque vos, la gente sale de campo, va a hablar, claro, va a hablar con la gente, decir, hola, ¿qué tal? ¿Sos el ganador? Bueno, ¿de qué cuadro sos? Tal cuadro, listo. Ya mandamos a hacer la parrilla y después te la llevamos.
1: Te la llevas.
0: Y si es afuera del país, se la mandan a Fort Sport. Y si es durante el país, te la mandan al país.
1: O sea, de alguna forma te
0: todo
1: llega.
0: Todo el país va a participar en un ratito nada más. No tengo idea cómo vamos a hacer.
1: Pero,
0: no sé si va a llamar por teléfono uno, el primero que llame al aire se la gana. Si ponemos palabra clave...
1: Mirá que se nos va el programa,
0: El primero que pasa por la vereda con una bombacha en la cabeza...
1: No.
0: Bueno, no sé.
1: Se me da por... Sí.
0: Qué sé yo. Una que venga revolviendo el corpiño... No sé.
1: Sería muy decoroso,
0: bueno,
1: sí.
0: Qué sé yo. No sé. O por ahí...
1: Primero que deposite.
0: Un cálculo mental te lo haga al aire y en 5 segundos lo tenés que sacar. No sé. Todavía no sabemos. Haceme acordar que la sorteé.
1: Alguna de esas adivinanzas de Waldo. Lástima que no está Waldo.
0: Claro. No. Y si no la sorteamos, lo esperamos Waldo.
1: ¿Y lo esperamos Waldo?
0: Lo esperamos Waldo.

0: Bueno, qué lindo, señores.
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0: La novedad popular de la semana, señores y señores, con la Pepa Tengo.
2: El número para hoy es el 245. El 45... El vino, lo que te gusta a vos, Colorete.
0: Bueno, muchas gracias, Igoló. Claro, a vos no te gusta, sí. Pipa, ¿qué había dicho? ¿El 424?
3: El numerito para hoy, sobre todo en la nocturna, que es mi fuerte, es el 424.
0: Claro, ahora tiene fuerte que el 424. Claro, ya la previa no, porque no como no pega una, ahora pega en la nocturna.
4: Aparte, está Conrado esa hora, pero a escucha, la nocturna.
0: Qué cosa bárbara. Bueno, 424. Deja. Del Pipa, Gigolo, 245, muchacho, a jugar.
5: Me diga cómo tengo que hacer.
0: Qué lindo, mamita, qué lindo. Recién me preguntaba un oyente por el choque ahí en Avenida Lenin y Mauricio Yadarola.
4: Sí.
0: Dos menores resultaron heridas tras chocar una moto contra un camión. Las adolescentes fueron trasladadas al hospital de urgencia, estarían fuera de peligro. Los testigos indicaron que cruzaron el semáforo en rojo e iban a alta velocidad y sin casco. Cosa que sucede a veces muy a menudo, pero bueno.
4: Evitar la zona, ¿no?
0: Hay que evitar. Sí, de todos modos me parece que ya me parece que ya está. Aunque puede llegar a tener que ver ahí un poquito, no sé si estará cruzado el
4: camión. El sí, camión, era un camión repartidor de gaseosa.
0: Ahí está, sí señor. Sí. Bueno, dicen algunos testigos que la motocicleta circulaba por Yadarola y habría cruzado el semáforo en rojo al llegar a Avenida Alem, donde fue embestida por el camión. Algunos testimonios señalaron además que las jóvenes se desplazaban a alta velocidad y sin casco. Los dos vehículos quedaron detenidos en medio de la avenida Alem, por lo que se impuso un corte total de tránsito en el sector.
4: Usen perfecto casco, gente.
0: Muy bien, hay que usar casco y respetar las señales.
4: Sí, claro.
0: Si está en rojo, vale. Si estás apurada...

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0: Hoy es el día del planificador.
2: ¿Sos de planificar?
0: Algunas veces.
2: No tanto.
0: Sí. Sí. Pero me gusta de vez en cuando tener un plan.
2: Por ejemplo, cuando te vas de vacaciones, no. ¿Sabés exactamente qué vas a hacer cada día?
0: No, para nada.
2: O sea, si te vas a un lugar con muchas excursiones.
0: No. Yo calculo que... no. No sé. Capaz
2: nosotros
0: que...
2: Nosotros metemos Excel.
0: Ajá.
2: Metemos un Excel, día lunes... Sí. Tal y tal excursión, día martes, tal y tal otro.
0: Está planificada la vacación.
2: Todo.
0: Mira vos.
2: Todo, absolutamente no. Todo.
0: Yo que me sorprenda la vida.
2: Que te sorprenda. Sí. Mira sí, vos, sí. El devenir.
0: Pero hay que planificar algunas cositas.
2: Ah, bueno, no vas a. No, claro, pero... no vas a improvisar el vuelo.
0: Claro,
2: el vuelo
0: claro,
2: tiene que salir.
0: Totalmente. Pero bueno, así que usted planifica.
2: Sí,
0: hoy es el día de la tarta casera.
2: Muy bien.
0: Me gusta. Jamón y queso es la preferida.
2: Pero, ¿alguien hace la masa de la tarta?

0: Claro, ese es el tema, no el día creo. De eso, de hacer la, sí. la masa de la tarta.
1: No creo,
0: che. Y ahí en casa se compra.
1: Mucho más fácil comprar.
0: Compramos la salteña y olvidar. Sí. Hoy es el día del girasol.
1: Del girasol.
0: Del girasol.
1: Flor preferida flor, de tía Sol.
0: Flor preferida de Van Gogh también.
1: De Van Gogh,
0: claro, mirá, porque pintaba girasol.
1: Aquella oreja.
0: Claro, sí. Girasol. Sí, las pipas son de girasol.
1: Sí.
0: Casi me atraganto, casi muero en la cancha de Boca un día.
1: Las pipas son lo más grande que hay.
0: Yo tuve, son lo mejor podría que hay. Haber muerto,
1: Sí, sí.
0: Le digo,
1: lo sé,
0: lo conté.
1: Sí, sí, lo conté.
0: Se le saca la cáscara, ¿cómo es?
1: Y claro, porque vos tenés
0: culpa
1: que chupar
0: del doctor,
1: la sal.
0: ¿Cómo?
1: Vos tenés que chupar la sal que tiene la pipa por fuera.
0: Sí.
1: Y después, en un movimiento de dientes perfecto, clac, la partís al medio, comes la semillita que tiene dentro y escupís la. Bueno. Trata de no hacerlo al piso, sino una bolsita, el carozo sería, la carcasa.
0: Vos.
1: Todo.
0: No, yo completo. La verdad que no. Yo creo que esto fue culpa del doctor Nicolás Pico, mi amigo. Sí. Él me dio las pipas, yo la primera vez que las comí. Agarré como si fueran maní y me las comí.
1: Claro.
0: Y empecé a toser, empecé.
1: ¿Te pincha todo en la garganta?
0: No, y casi me muero. Digo, Dios estuvo conmigo, porque yo no sabía cómo se comían las pipas. No, sí, no
1: cancha,
0: entendía.
1: Canche boca, anda, sale.
0: No. Menos mal que no sé qué. Entre escupir, qué sé yo cómo era. Yo no sabía cómo se comían las pipas. Yo me las comí como creí que era unos maní.
1: No,
0: maní
1: claro,
0: salado.
1: No. Lo son.
0: No, sabes que son haber dicho.
1: Son muy populares en Rosario. En Rosario se venden pipas en la cancha, pero a
0: mirá
1: full.
0: Vos.
1: Pero a full, ¿eh? Están todos, vos ves la tribuna, están todos comiendo pipas.
0: Mira vos, ¿sí? mira vos. Yo, no me gusta, le aclaro.
1: No, mí me encanta. No, sí. No, yo el otro día salí a las 12 de la noche a comprar pipas.
0: No.
1: Estaba tentado.
0: No,
1: sí. Bueno, a mí me han regalado para mi cumpleaños caja, la caja de kiosco con todas las pipas. Porque me encanta, soy fanático.
0: Bueno, el próximo publicidad viaje te traigo pipa.
1: Dale, gracias.
0: El próximo viaje.
1: Muchas gracias.
0: En vez de traerte los perfumes y todas las cosas que te regalo, te traigo unas pipas.
1: Te
0: va a salir más barato.
1: Todavía no me lo diste, si no.
0: No, creo que estaba. No era para vos, perdón.

0: Qué lindo el Negrito Rubiño, qué lindo chévere, señores y señores, en la gran mañana de los sábados.
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0: 10 de la mañana con 18, 17 la temperatura. Los loros la abren con el pico a las pepas y comen la semilla. Y vos no sabías, volvete a Paco. Y bueno, loco, pero ¿por qué tengo que saber, loco? Nosotros en Paco comíamos maní. ¿Qué vamos a comer? Pipa. Claro, viejo, mamita mía, ¿cómo no vas a saber comer pipas colorete? Se me cae un ídolo. Cada vez más grande la figura del loco Fraidora. Bueno, loco, casi me atraganto. No me morí de pedo y ustedes me cagan a pedo. Bueno, paren un poco, loco. Colorete, acá estamos. Bueno, armando un matambre arrollado. Saludos de San Jorge, Santa Fe. A ver, Gerardo. Uy, qué pinta que tiene ese matambrito arrollado. Lo están armando todavía, no lo enrollaron todavía. Pero estoy viendo. Qué lindo lo que va a salir eso. Más madera, por favor. ¡Qué linda! Ya tomaron la caña con Ruda en ayunas. Que tengan el hermoso fin de semana. Feliz día de la Pachamama, Berito de Mina Clavero. Hacer un pajarrín a la señora de Mauri, que anda en auto, nuevo, solita, color, de parte de los pulidores del F2. Bueno, no, tipo, estos son terribles, pero bueno, yo le mando el pajarrín, ¿qué quiere que haga? Ay, yo hago la masa casera cuando hago tarta. Acá dicen, bueno,
2: feliz día,
0: bueno, bien. Colorete, yo jugué temprano el 3:45, esperemos que salga. Recién escucho que lo pronosticaron. No, ah, sí, el 45. El 2:45 llegó hoy y el 4:24 el chico Pipa.

0: con 20 minutos. Olorete, casi te moriste por comer pipa o por ver jugar a tu boquita, dice Gastoncito Marco Juárez. No, no, no, eran las pipas, viste, qué sé yo, no entendía nada. ¿Qué tengo que comer pipa yo si no lo sabía comer? Te digo, es una pavada, digo, abrí el paquete y me agarré, claro, un puñado y me lo metí.
1: Te tenían que enseñar a comer.
0: Claro, sí. Qué sé yo, bueno, ahora los loros la abren con el pico. Yo qué sabía, qué quiere que te diga. ¿Qué me cuenta, mi querido Núñez?
2: Bueno, te cuento que Facu Medina hizo una entrevista con Grego Rosselló y tenemos para escucharlo porque lo que dijo, realmente fantástico, aparte de la forma en que lo cuenta, respecto a...
0: ¿Quién es Facu Medina?
2: Facundo Medina, el 3 de la selección en el Mundial, además de Tagliafico, que jugó en Talleres, tuvo un diálogo con su mamá acerca de las teorías conspirativas acerca de la final del mundo. Lo escuchamos.
0: A ver, adelante. Vamos a ver qué dice
2: ¿lo tienen el amigo. Allí?
0: Sí, lo tienen, chicos. A ver, tiqui, tiqui, tiqui, tiqui. No, me dicen que no le sale el... A ver, si lo tenés vos, ponelo vos, porque no sale por acá. A ver, adelante.
3: Que cartoneó y llegó a Francia y llegó al Mundial. No fue tan así, porque ellos eran los que se ensuciaban la mano por mí. Sos un boludo, le digo, porque ¿por qué pensás que vamos nosotros a qué? Le digo, en el partido, queremos ganar como todo. Le digo, ¿qué te pensás? Le digo, yo sabe qué, estaría feliz, le digo, pero nos tocó perder y hay que aceptarlo, le digo. Llegamos al aeropuerto.
2: Una conversación con su madre. ¿Sos boludo? ¿Cómo va a pensar que vamos a hacer algo en la final del mundo?
0: La cagó a pedo la madre.
2: Un poquito.
0: Como diciendo,
2: che, mami, un poquito.
0: Claro, está
2: esto
0: bien.
2: Esto también es para, viste, que se dice, no, que el hermano del Dibu Martín, es para demostrar sí. Por ahí los familiares también entran en esta de creer todo lo que ven, a pesar de la cercanía que tienen.
0: Claro, está muy bien. Sí, señor, vamos con Tuti. 10 de la mañana, 22 minutos. Leo Matioli.

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2: Bueno, acá me dicen Colorete, acá en Laguna Larga, la carneada de Virgil y ya por largar la embutida. Y me mandan la fotardi, Gonzalo.
3: Sí.
2: Está todo listo para ya empezar a hacer los chorizos. Ya está todo mezcladita la carne, todo el relleno de los chorizitos. Muy bien, yo calculo que esto después, una vez que ya esté listo, serán probados por quien les habla y su deportólogo. Así que yo calculo que por Alvear 139, Gonzalito vendrá más adelante cuando ya estén listos los salamitos para probar acá. Tienen buena pinta.
3: Uy, qué bien.
2: Muy buena carneada, Gonzalito, Laguna Larga presente. Colorete, te vas a llevar a otro freidora para que hable de automovilismo, de tenis, etcétera. Este freidor actual solo habla de fútbol. Ah, y es medio poeta. Bueno, estamos con todo, estamos hoy no tenemos nada trascendental.
3: Claro, de Fórmula 1 suelo hablar en los populares del sábado. Pasa que no está corriendo Colapinto.
2: Claro, no corre Colapinto.
3: Está
2: tenis, no tenemos nadie.
3: Tenis está medio de parón porque, bueno, mucho calor en el mundo, más allá de que acá tengamos frío.
2: Está lindo. Y acá estoy viendo cómo, mira cómo están los muchachos. Veo en primer plano un fernecito.
3: Sí.
2: Un fernecito con mucha espuma.
3: Qué bien.
2: Y en segundo plano una tabla. Un tablón, mejor dicho, grande, con todo el mundo en la carneada. Están todos los muchachos ahí preparando ahí.
3: Muy bien.
2: Están arremangados los muchachos, delantales puestos y cuchillo ahí a dos más. Para la carneada, esto debe ser también, los que están allá. Estamos carneada, familia Virgili, Laguna Larga. Saludo grande, Colorete, este me lo manda Martín. Están todos los muchachos.
3: Están todos, bueno.
2: Calculo que... no nos han dicho que después del programa vayamos a comer el asadito de la carne.
3: Pero cae de maduro.
2: Pero calculo que cuando esto se termine, cuando esto esté bien sequito en el sótano, van a mandar y vamos a probar, porque la familia Virgili o Virgili de Laguna Larga es nuestra familia también.
3: Sí. ¿Vos sos Gianola Virgili?
2: Yo también, claro, sí. Claro, yo soy Virgili por parte de... Sí, totalmente. Sí. Bueno, pajarrín para la nona Esther, que te está escuchando con sus 80 años desde Argüello. ¿Cómo le va, nona Esther? Le mando un beso. Ah, ahí está, el pajarrín que está en medio, ¿viste? Y le hablan de carneada y se pone loco. Y viborita para tía Blanquita, que está pisando sillones con el tío Dani, ¿eh? Así que de parte de los pulidores, acá le mandamos la viborita.
3: Salió todo
2: el zoológico al servicio de la gente. Y en un ratito nada más, regalamos, sorteamos la parrilla temática de Sal de Campo. El pack sur.

0: Colorete, yo nunca lo escuché a Freidor hablar de MotoGP y hay argentinos corriendo. Bueno, cuando estén corriendo lo vamos a anunciar.
1: Sí, ya lo vamos a hablar.
0: Andá picándote vos de todo un poco, un polideportivo. La próxima entrada, dale. Polideportivo.
1: Dale, perfecto.
0: Atento, ¿eh? Para Marcos Ibero, que estamos trabajando en la carnicería M&M, ya están los salames para que vengan a buscar desde Río Segundo. La gente de Río Segundo. Nosotros no. A nosotros, Alvear 139. Con un comisionista que no sea preferentemente de Oncativo, apodado, claro. Babay, porque no. Algunas cosas quedan en el baúl.
1: Claro,
0: el otro día me habla mi amigo Miguel García con G de Garantía.
1: Ajá.
0: Y me dice, tengo al amigo Mungi, el Mungi de Camilo Aldao.
1: Sí.
0: El Mungi volvió a abrir la carnicería, anda con los salames, hace embutido,
1: sí.
0: Marca Mungi, creo que. Bueno, y me quería mandar, Camilo Aldao es...
1: Sí,
0: bastante alejado de Córdoba, fíjate más o menos los kilómetros.
1: Ahí me fijo.
0: Pero bueno, tienda de carnes el Mungi, porque le está haciendo la cartelería el amigo Michel, ahí, viste, el Mungi, qué sé yo. Y anda con los salames, anda con la venta de los embutidos.
1: 220 kilómetros.
0: Claro, entonces me lo quería mandar con este chico Corcho, un amigo en común que tenemos.
1: Claro, sí, Corcho.
0: Un amigo en común, el Corcho. Yo le dije a Miguel, le digo, mira, Miguel, prefiero que no. Prefiero que vaya a la terminal, ponga todo en caja,
1: directamente,
0: envuelva bien,
1: paquetito,
0: haga un paquete y lo manden acá a la radio, porque o un comisionista pago, ¿me entiendes?
1: Claro.
0: Porque, o lo quería no mandar confías. Con Tudor. Tudor, imagínate que Tudor no sabe dónde, no sabe dónde queda la radio, Tudor.
1: No, bueno.
0: Porque no viene poco, no viene a Córdoba, casi bueno. Nunca. Tudor tiene también, chico, hombre de muchas mujeres, hombre de la noche, de Camilo Aldao. Digo, yo prefiero que no, Miguel, que el Mungi me mande de Camilo Aldao con algún comisionista.
1: Ah.
0: Alguien serio. Porque si el Mungi manda 5 salames, a mí me llega 1.
1: No.
0: 4 quedan en el camino del Corcho.
1: No, porque si me decís muerde 1, bueno.
0: No.
1: Lo entiendo, pero uno.
0: Toda la gente de Camilo Aldao sepa que yo soy un tipo agradecido. Y si no agradezco nada, es porque no me llegó nada.
1: Estamos hablando del 80%,
0: pero,
1: muerde.
0: Bueno, esto es así.
1: Es 80-20, pero para él.
0: O sea, deja una partecita ahí al Corcho viejo y a toda su gente, a la nona, todo, y después lo que trae... A mí me llega, che, te mandaron un salami, qué sé yo. Y capaz que el tipo me mandó 1 kilo, ¿viste?
1: No.
0: Y después yo digo, che, le agradezco el salami, y el tipo dice, qué desagradecido este guaso.
1: Claro,
0: le mandé 1 kilo.
1: Porque le agradeciste poco.
0: Claro, entonces yo prefiero que evitemos los comisionistas... La gente, los que hacen favores, pero los que son peligrosos.
1: Claro. Que tenés 2 nombres, ¿vale?
0: Claro. Así sí. Que ya sabe la gente, de, por ejemplo, el Mungi de Camilo Aldao, ya sabe con quién me lo manda. Si va Miguelito García de nuevo a poner los carteles, que me lo mande con él. No es una cosa loco para confiar, pero un poquito más serio que los demás.
1: Bueno, dale.
0: Así
1: listo,
0: que
1: ya sabemos entonces.
0: Le estoy aclarando porque gente dice por ahí le mandamos cosas y el colorete ni siquiera nos saluda. No.
1: Claro.
0: Yo siempre saludo, siempre agradezco, pero hay veces que no me llegan.
1: No, ahí no podés hacer
0: claro,
1: nada.
0: ¿Y qué hace el tipo? Che, le diste los salamines a Colorete, sí, se los lleve el lunes cuando llegue. Mentira.
1: Sin un paquete en bolsa negra que diga.
0: Claro.
1: Acá le mando una revista al Colo, cosa que no tenga ganas de leer la revista.
0: Sí. Pero bueno, evítenlo al Corcho la gente de Camilo Aldao. El hombre de las 2 novias.
1: Una no.
0: Tiene una allá y otra en Córdoba, sí.
2: Huele, Gilazo, huele.

0: había detenido en un plato que tiene.
1: Sí.
0: Dos huevos fritos. Una porción de arroz. Papas fritas.
1: Sí.
0: Un vaso con agua. Y una gaseosa, una lata de gaseosa cola.
1: Muy bien. Espectacular.
0: Lo hizo Daida.
1: Daida.
0: Le voy a hacer la viborita para Daida. Muy Daida bien. Es el nombre de una mujer.
1: Sí, sí, sí.
0: Todo hecho en el sartén, no en freidora de aire.
1: Bueno, se equivoca.
0: Y sí. Para su marido.
1: ¿Quién es?
0: ¿Quién come esto?
1: Su marido, Daida. No sé, no me suena.
0: ¿Para qué le vamos a hacer un pajarrín a Daida?
1: No.
0: Porque, no, el plato
1: dos
0: está
1: animales,
0: muy bueno.
1: ¿Te
0: los
1: parece?
0: Dos huevos fritos
1: sí.
0: Están muy bien hechos. El arroz a mí siempre me gusta. Las porciones de papa frita no lo entiendo mucho. Porque,
1: sí.
0: Digo, le falta el bife o le falta la milanesa.
1: Bueno.
0: Le falta porque, digo, hay arroz.
1: Sí.
0: Dos huevos fritos, papa frita. Todo hecho,
1: sí,
0: ¿vio?
1: Sí,
0: ta, ta, ta.
1: Te,
0: un vaso con agua y al lado una gaseosa.
1: Te falta la proteína.
0: Claro, le falta un bife, falta un bife, una costeleta, falta...
1: Sí.
0: Qué sé yo, una milanesa.
1: Bueno, pero, huevo frito,
0: bueno, pero ¿quién come
1: eso?
0: ¿Quién come así?
1: Y Mateico.
0: No.
1: ¿Será?
0: ¿No? No, Mateico es un caballo, no, no, Mateico.
1: No,
0: no, no Mateico. Con eso se separa de la mujer, Mateico. No, no, no. A ver.
1: Zurita se llama Karina.
0: No, Zurita, no, pobrecito. No. No, ¿quién come eso así, vio? Ese tipo de comida. Usted que es un oyente más o menos que lo tenemos casi todos los días.
1: ¿Lambertucci?
0: No, Lambertucci, esto es una falta de respeto.
1: Estoy diciendo todo.
0: No.
1: El chef de Catamarca.
0: Una pinta espectacular, los huevos están bárbaros. No veo pan, por ejemplo, tampoco hay pan,
1: no hay
0: pan. Para los huevos, pero agarras dos papas fritas, las estrellas ahí en el huevo y después le servís el arroz. Se cuida el pibe.
1: Sí. No sé de quién hablas.
0: El mismísimo Carri de España.
1: Ah, Carri. Sí, el dije Carri.
0: Ahí está. El Carri, señores y señores, en España está comiendo esto en estos momentos porque
1: su
0: mujer lo ha esperado después de la carrera con esta comidita. Yo le hubiera metido una milanesa.
1: Claro, sí. Premio Consuelo, porque bueno, no le fue
0: sí,
1: muy bien hoy
0: sí,
1: al car.
0: Sí. Partió dos rayos, que toque el otro. Pero bueno, seguí así nomás, te está cuidando.

0: Colorete, nuevamente el tricolor de San Agustín le ganó el clásico de la Ruta 36, ex club Alianza de Despeñaderos, hijos, dicen por acá. Bueno, bárbaro, muchacho. La caña con ruda, ¿sí o sí se toma en ayuna? Sacame esa duda. Saludos para la negra, dice Cintia. Sí, sí, se toma en ayuna. Tres.
1: Claro, sí, la tradición.
0: Sí, es la tradición. Pero vos tomala como vos quieras, no, mi hermano.
1: Lo que quiera, claro.
0: Sí.
2: Previa nacional.
0: Sí.
2: El 24, el numerito de Móvil Pipa a los 4.
0: ¡Apa!
2: El número de Gigolo lo sigo buscando y no lo encuentro.
0: Bueno.
2: Vamos por el sorteo de la noche.
0: Bueno, bárbaro. Salió el 24 del Pipa en la previa. El 2, o sea, el 4-24.
1: Porque 4,
0: acordate que hay que jugar 4-24 y el 24. Y Gigolo 2-45 y 45. Hasta ahora Gigolo no salió, va ganando Pipa 1-0. Y bueno, muy bien. Y a la noche dice que es el fuerte de él. Así que, che, déjame mandarle un saludito para Cachito. Cachito el verdulero. El verdulero cumple 71, Cachito.
1: Cumple,
0: le mandamos un abrazo. Ya le ponemos algo de Ariel Ferrari para Cacho. Vamos, Cachito, que seguramente habrá habilitado el fiado allí en la avenida Carafa, en su verdulería, tal como lo habrá hecho su hijo allá, también en la calle Italia. Claro, porque hoy estamos primero, ¿viste? Estamos primero de mes.
1: Sábado, así.
0: Una sandía al fiao.
1: Sí.
0: Una bolsa de carbón al fiao. Una banana, una cebolla, una papa.
1: No te se ve.
0: Bueno.
1: Una sola cosa.
0: Feliz cumple, Cacho, querido. Que la pase lindo, Cachito de mi vida. 71, Cacho.
1: 71.
0: Hace cuenta que tiene 50. Sigue soplando velas.

0: Muchísimas gracias.
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2: 10 de la mañana, 52 minutos. Ya venimos con el sorteo de Sal de Campo, Colorete. Que hable del TC, loco. Que corre Chapur. Igual Freidora es lo más. El mejor compañero que podés tener, dice Martín. Bueno, bueno.
3: Bueno.
2: ¿Corre Chapur este fin de semana?
3: El TC no me sale que se corre el TC este fin de semana. Las noticias que... de TC me sale que se viene una carrera de la superestrellas, una cuestión así.
2: Bueno.
3: Pero tengo de polideportivo cuando quiera.
2: Metralleta Chapur, entonces no estaría corriendo este fin de semana.
3: El TC anunció un cambio de sede y horario para el desafío de las estrellas.
2: Ah, cuénteme un poquito.
3: Bueno, nos metemos en la siguiente para papá. Tras el trágico accidente aéreo en la provincia de San Juan, provocó el fallecimiento, claro. La CTC tomó la decisión de suspender todas las actividades programadas para el TC. Como para el TN también, durante la previa de la doble competencia en el autódromo El Vilicum, como las caravanas, el show musical, respetando el luto provincial, bueno, eso por el accidente terrible que viajaban algunos cordobeses también.
2: Sí, señor.
3: Y ahora vamos a buscar aquí el cambio de sede y ya lo informa.
2: Bueno, Colorete juega la final, el famoso El Playón de Las Palmas. Deseando suerte, Colorete. Bueno, vamos, que no decaiga. Sí, señor, 10 de la mañana, 53.

0: sencillo.
1: Bueno, ahorita anoche jugué el 347 en redoblona con el 17 a los 10. Puse 4.000. ¿Cuánto saqué? La quiniela abre el viernes. El número 793, el enamorado, Marco Polo. No entiendo nada, Marco Polo. ¿Estás bien, Marco Polo? No estás tomando nada, ¿no? Jugué 347 en redoblona con el 17 a los 10. Le puse 4.000. ¿Cuánto saqué? No sé si me está preguntando o que yo le calculemos. No tengo la menor idea. Bueno, la quiniela abre el viernes. El número 793, el enamorado. Bueno. No entiendo nada, Marco Polo. No sé. ¿Estás bien, Marco Polo? Bueno. Colorete para los calamares, decirle al Charlie de la sudería que se ponga las pilas y pague las facturas algún día, dice el pájaro. Bueno, listo, pajarito, todo listo por ahí, vamos. Saludito para mi equipo Olimpo. Hoy jugamos más 40 en Sportino. De parte de Chacha de Barrio Rosedal. Prometo que hoy no me sacan amarilla. Para mi DT Pablo. Dedicarle seguí en carrera del manda más. Bueno. Vamos, papi, que no decaiga, vamos. Dale. Me preguntan, háblame del Mundial de Fútbol Femenino, ¿dónde es? ¿Cuándo es? ¿Argentina ganó alguna copa? Bueno, ya lo trasladamos al polideportivo, señoras y señores. ¡Arriba! ¡Vamos con todo! ¡Nos debemos a la gente! ¡Vamos! ¡Vayan pidiendo lo que quieran! ¡Ahí está! ¡Que no decaiga! ¡Arriba! ¡Ya sorteamos al de campo, queridos amigos! ¡Prepárate, dale!

0: señores. Voy vagando con la banda de Carrelito. La Laira.
1: Bueno. Hola, tío, con Arte.
0: No.
1: ¿Qué se te pega? Que se te pega y se te mete.
0: Elenita,
2: hacía mucho que no aparecía.
0: Elenita, que hacía mucho que no estaba. Ay.
2: Elenita.
0: Hola, Elenita de mi vida, ¿qué tal, corazón?
1: Bueno. Sí. Hola, tío, con Arte.
0: Hola.
1: Que se te pega y se te mete.
0: Sí.
1: ¿Cómo te va?
0: Bien.
1: Mira que en 3 meses es mi cumpleaños.
0: Ay.
2: ¿Tres meses? Una vida.
0: Agosto, septiembre, octubre.
2: ¿Octubre?
0: ¿Será octubre?
2: No, no sé cómo será.
0: Sí, no, en tres meses. En 3 meses cumpleaños.
2: Sí. Sobre.
0: La sobre, Elenita de mi vida. Qué lindo. Bueno, ¿cómo anda?
2: Buenas, ¿bien? Buenas, ¿es el Tuzo?
0: Claro. Ella hace lo que hace el tío Santi.
2: Muy bien.
0: Bueno, bueno, bueno, bueno, bueno.

0: Bueno.
1: Sí.
0: Mira que en 3 meses mi cumpleaños.
1: Sí.
0: Y también falta poco para el Día del Niño.
1: No.
0: Todo regalo tenés que estar.
1: No.
0: Va, pero puede ser después. Que esté listo.
1: Bueno, no, dos regalos no, porque yo vendría a ser, no puedo.
2: No bueno, puedo. Pero con uno, dice.
1: No, que... con el regalo del cumpleaños sí, porque el día del niño es papá y mamá, o un padrino, o algún tío muy así, muy muy cerca de ti.
0: El año pasado no me trajiste el regalo del día del niño.
1: Bueno, pero yo.
2: Estás diciendo
1: pero
2: eso.
1: Pero no soy Papá Noel, Elenita, yo soy tío Santi,
2: y
1: claro.
2: Y se vale por lo menos al Kem.
1: Tío, claro, va a estar la fiesta del día del.
2: Conocer a los artistas.
1: Claro, el día del niño lo puedo llevar al Kempes, claro. Claro, van conmigo Juan Luca y Elenita.
2: Lugar diferencial, ahí.
1: Claro, no, conmigo, a traer el escenario.
2: Olvídate.
1: Claro, para que estén conmigo. Sí. Es el único regalo más lindo, más espiritual.
2: Es un gesto. Por lo menos.
1: No todo es material en la vida.
2: Pero no. Pero
1: como
2: no.
1: El padre que todo.
2: Aparte hay catering ahí, decir que lo pagaste.
1: No, aparte yo los voy a invitar, les voy a contratar el Kempes y les voy a contratar 5 bandas para ellos dos.
2: Déjale patear un penal.
1: Sí, chao, sí, los llevo. Sí, los llevo. Ya está listo el sábado que viene. No, el domingo que viene. No.
2: No, el otro.
1: El 10 y para, ¿qué
2: me pico? No, falta.
1: El domingo, domingo 13. Creo que es el domingo 13 la fiesta del Día del Niño en el Kempes. O el domingo, el domingo 13 me parece.
2: ¿El 13 es?
1: Sí, bueno. Creo que el 13 ahí vamos a estar ahí, como siempre, como cada año, entregándolo todo.
2: Ay, qué lindo.
1: Ahí está, como
2: qué
1: siempre. Espera, no me levanto nunca los domingos a la mañana temprano. Una vez al año lo tengo que hacer. Por los niños, porque me debo a los niños.
2: Ey, claro, basura. Que
1: sí. Hago por ellos. Sí, señor. Si el lunes no vengo, bueno.

0: Jueves 13 es el cumpleaños de la reina Chani. Disculpa, no domingo 13.
1: Buah, cayó piedra sin llover. La reina Chani, la tía Chani de...
0: Jueves 13 es el cumpleaños de la reina Chani. Disculpa, no domingo 13.
1: La reina Chani, eso es reina ahora. Es la mamá de Polleritas.
2: Ah, es la mamá
1: de Pollerita.
2: Un gusto.
1: Es la mamá de Larita.
2: De Larita, claro.
1: De Manuela.
2: ¿Cómo se lleva con la nuera?
1: Paula. ¿Cómo se lleva con la nuera? Ah, bueno, es un... Pregúntaselo a ella. No, no conozco. Se
2: reina
1: lo llevó
2: Chani.
1: El chico. La nuera ya se lo llevó el chico.
2: Entonces se lleva bien.
1: La nuera se lo llevó el chico.
2: La ama.
1: Sí. Así que.
2: Una vez que.
1: La pollerita ya está, ya está enyuntado.
2: El pie afuera.
1: No vuelve,
2: no
1: va,
2: vuelve.
1: Ah, no se vuelve.
2: No se puede, no,
1: no
2: vale
1: no
2: volver. Se vuelve.
1: Aparte, ella seguramente ya. Seguro, no sé si dormirá cama adentro. El chico que está con ella, no sé. Pero bueno. Perdón.
2: Sí.
1: Para. No me enquilomben los días del niño.
2: Hay que corregir varias
1: para
2: cosas.
1: Que voy, para,
2: yo también tengo para corregir.
1: El 13 de agosto es domingo.
2: Claro. No.
1: No,
2: el 13 no.
1: Pero mira,
2: el 10, bueno, está mal.
1: Pero mira
2: eso.
1: El almanaque que tengo acá de lo repuesto el puente, que tenemos acá
2: sí,
1: puesto. Mira qué dice.
2: Ay,
1: ahí.
2: Bueno, está
1: domingo
2: palo,
1: 6 de agosto. Domingo 3. Está mal esto.
2: Está mal.
1: Porque estamos anunciando que el
2: domingo
1: 7,
2: es 16,
1: el viernes 7 de agosto está el Ulises en Río Primero, en el Rivadavia, recién dijimos. El viernes 7 y acá me figura el lunes 7 de agosto. ¿Está mal este almanaque?
2: No, Vicen Grande no,
1: no
2: sirve.
1: No, ya está.
2: Ey, bueno. Tal cual el hijo.
1: No,
2: es tal cual el hijo. No, no, pero no saques todo.
1: ¿Qué hago con el almanaque?
2: No, no, no, para. Pero
1: todo.
2: Tan lindo.
1: No, lo rompo.
2: Es servía como publicidad ahí.
1: Mira.
2: Salía en los ríos.
1: Ay.
2: No.
1: No, lo rompo todo.
2: Pero no,
1: no
2: te enojes,
1: hacen,
2: le erro.
1: No, me hacen quedar mal con la gente y me hacen quedar mal con mi sobrino por el día del niño. Entonces, mira. Se acabó, ah, listo.
2: Arre. Pero para. Me hubiera dejado que te filme,
1: no,
2: por lo menos.
1: Acá todo, ya está, se acabó, ya está.
2: Tenía
1: no puede
2: río.
1: Ser que me hagan, queda mal, loco.
2: Podés creer.
1: El domingo, ¿qué? ¿Y qué día el día del niño al final? Dame la hermana, el tuyo.
2: El día del niño en el Kempes va a ser el. No sé si está anuncia.
1: No, no, ya
2: sé
1: lo, si anuncié, podemos, lo
2: ¿sí?
1: estoy anunciando yo.
2: El 16 de. El lunes, el del domingo 16 de agosto. Y bueno, estaba mal el papel, qué sé yo.
1: Vos podés creer.
2: ¿Qué querés que te
1: y
2: diga?
1: Y ahora me clavé el 13, el cumpleaños de la loca esta, que también
2: no,
1: me tenés que
2: loca,
1: dar un regalo.
2: No,
1: nada,
2: la tía, se no, la reina.
3: Y comienza así. Esta canción va dedicada para todas las chicas solteras en esta noche. Con mucho amor y cariño de parte de Diego Murú y va como loco. Ah, que no quieres lastimar. Ah.

0: Bueno, qué lindo, un poquito de Lucianito Pereyra. Bueno, llegó el momento,
1: ¿De qué?
0: Llegó el momento, señoras y señores.
2: ¿Qué gusto tiene la sal?
0: Vamos a empezar ahora y lo vamos a sortear a la 1:45. Le voy a dar todo el tiempo posible.
1: Bueno, mucho tiempo,
0: Sí.
1: Me gusta. ¿Qué hay que hacer?
0: Atención.
1: Sí.
0: Sal de Campo le regala la parrilla al ganador con el escudo de su cuadro.
1: Bien.
0: De su club. Perfecto, eso ya lo sabe.
1: ¿Y el pack de sales?
0: Un pack de sales completos.
1: Espectacular.
0: Uno o dos, porque son de dar los chicos.
1: Sí, sí.
0: Dar es dar.
1: Sueltito.
0: Sí, así que para que tengan sal de campo, para salar el asado que van a comer en la parrilla, o la polenta, el arroz, los huevos fritos.
1: Qué bueno, che.
0: Porque tiene sal fina. Bueno.
1: ¿Cómo participo?
0: Tienen que participar de la siguiente manera.
1: Sí.
0: Obviamente que tienen que participar. Acá está el registro de la gente que manda mensaje. Tienen el teléfono, porque es necesario el teléfono, porque después lo vamos a pasar el ganador.
1: Sí.
0: A Sal de Campo los van a llamar y le va, porque tenemos que, hay que hacer la parrilla.
1: Sí, sí.
0: Soy de no sé.
1: Camilo Aldao, como el de recién.
0: Sí, sí, sí. Soy del club 9 de Julio y Pasco. Listo, buscamos el logo de 9 de Julio y Pasco y le hacen el escudo de. No.
1: Sí, sí, sí.
0: O sea, soy del cuadro que sea.
1: Sí.
0: Participa todo el país.
1: Perfecto.
0: ¿Cuántas variedades? Acaba la pregunta, queridos amigos. Porque acá no vamos. No, ahí hay gente que a las 8 de la mañana empezó a poner Sal de Campo y el nombre y el apellido. No, acá las cosas no son fáciles. Acá hay que ganársela, papi, porque uno hay que sudarla, ¿viste? ¿No es?
1: No, necesito.
0: ¿Cuánto sale una parrilla?
1: Claro. No, mucha plata.
0: ¿300 mil pesos sale una parrilla?
1: No, más.
0: ¿Cuánto sale? Bueno.
1: Sí, sí. Más personalizada.
0: Acá me está pidiendo señor Julio Isuani que no le prometa más sal a la gente, que hace un año le debo sal a él.
1: Bueno.
0: Pero... Con vos nunca me va a subir la tensión. Bueno, y con vos no vamos a comer nunca postre, porque la otra vez fui a la casa. Llevé todo un marketing de Jampi.
1: Este fue
0: el que yo fui a la casa en Carlos Paz.
1: Claro, sí, me acuerdo.
0: Pasé por el local ahí de Jampi en Carlos Paz y llevé lo que no tiene, todo.
1: Todo.
0: Se lo llevo a la casa.
1: Bueno, ¿ves?
0: Nos dio
1: eso por no compartirlo acá.
0: Nos dio flan de postre.
1: Ahí está.
0: Impresentable. Así que, listo, quedamos así.
1: Estoy viendo. 4.50.
0: ¿4.50?
1: 500.
0: ¿500 lucas?
1: De 600. No, hay de todo. Hay para hacer de dulces. 380 la más barata.
0: Para participar van a tener que poner primero la respuesta a la pregunta que le voy a hacer y luego nombre, apellido y tres últimas del DNI. ¿Cuántas variedades tiene Sal de Campo?
1: Okay.
0: Tiene que poner el número.
1: El número.
0: El número. Tiene plin plin. El número.
1: Bien.
0: Esa es la palabra clave. Nosotros vamos a buscar después a los ganadores que hayan puesto el número. Si bien es difícil, les puedo dar ayuda, pero no quiero darle ayuda a nadie.
1: Perfecto.
0: A nadie.
1: Perfecto.
0: Así que ustedes escuchen el programa. Ya saben cómo es la historia. No cuento más nada. ¿Cuántas variedades de sal tiene Sal de Campo? Marina. No voy a aclarar nada. Me está pidiendo acá un cucaracha. Aclara que hay dos o una. No. Ay, ya está. La gente ya está rumbeando.
1: Y veo mucho acierto.
0: Señoras y señores, buenos días. Sal de Campo, en un ratito le regalará una parrilla de más de 500 lucas. Y lo de más el... Y mira, estamos raspando el millón de pesos. Sí. Estamos raspando el millón de pesos con el regalo que estamos haciendo.
1: Sí. Qué bueno.
0: Sí, así que bueno.
1: Qué bueno.
0: Porque aparte el escudo, no. El herrero te cobra más por hacer el escudo.
1: No, claro.
0: Estamos...
1: Y no empiecen con yo necesito la parrilla porque se
0: estamos
1: me murió el
0: rumbo a regalar. No. Creo que estamos en un palo y medio, ¿no? Lo que estamos regalando. Sí.
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0: ¡Qué lindo, señores! ¡Qué lindo, qué lindo, qué lindo! ¿Cómo venimos con el sorteo? ¡Déjamelo ver, déjamelo ver, déjamelo ver, déjamelo ver, déjamelo ver! Estaba la música del mismísimo Marco Antonio. ¿Y ahora quién? Vamos con la sal de campo, loco, ¿eh? ¿Cuántas variedades tiene sal de campo? Déjame tus datos. Poné la respuesta correcta. Ojalá que sea la correcta. Sí, señor. Bueno, plin, plin, plin, plin, plin, plin. No, no, no, pero acá estamos incurriendo en un error. No me digan. Ahumada, tiquitiquiti. No, no, no, no, no. Vamos con el número.
1: Directo.
0: Directo. Nombre, apellido y documento. No empecemos con Litón. Participo por la parrilla. Natalia, estás afuera.
1: No, bueno, para.
0: No, Natalia, estás afuera. Acabás de quedar afuera del sorteo porque pusiste participo por la parrilla. Soy Natalia Edith Vergara. Qué lástima, che.
1: No la peleé.
0: No, no, Natalia.
1: No entendí.
0: La pregunta, te hago la pregunta, te vuelvo a poner en el sorteo. ¿Cuántas variedades tiene sal de campo? Tenés que poner el número, porque a vos, el número de la cantidad de variedades que claro tenga, y luego pones Natalia Edith Vergara, 381. Mientras tanto, este participo por la parrilla, lo dejamos afuera. Sí. Ahí está. Ya digo. No me manden ningún abrazo, no me manden ningún cariño, no se embaracen, no tengan ninguna enfermedad, no hagan ninguna dieta, que no están comiendo carne y gracias a la parrilla van a volver a poner, no vengan que son hipertensos ni nada por el estilo, no pongan directamente el numerito, nombre, apellido y las tres últimas. Saludo a mi hermana Berito de Mina Clavero, que está trabajando en la clínica de ahí, de parte de Banu Pirata de Villa de María de Río Seco, ¿eh? Bueno, vamos, saludito grande, señoras y señores. Juan, el pirata de Altagracia, decir a la mujer más hermosa del mundo, o sea, mi esposa Jessy Colazo, que la amo con todo el alma, a ella y a nuestra hija hermosa. Aguante el pirata que hoy ganamos, gracias, color, no cambie más. Listo, mi hermano. Lindo amor, Susana, no, sí. No, mal pensado, Susana. Atrevido, pibe, qué Susano. Sí. Esto es amor, papá. Nunca es tarde para decir.
1: Y le hace acordar a la hija para que la otra se emblande.
0: No pasa nada, qué cosa. Disculpalo, Juan, este no sabe nada.
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0: 11:30, ya damos el pronóstico de grano en un ratito, ¿eh?
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0: Fernando.
1: ¿Qué dice?
0: Me da todo, me escribe. Me escribe.
3: Hola,
0: me escribe, por ejemplo, pimienta, coma, original. Fernando, no. No, mi vida, no.
1: El número.
0: El número, Fernando.
1: Simplemente el
0: Fernandito,
1: número.
0: Fernandito, yo pregunté cuántas
1: variedades
0: tiene sal de campo. El número. Y después pone Fernando y documento y todos contentos. Ahí está. Estoy chequeando un poco el mensajero, ¿viste? No sé si se habrán dado cuenta. Gisela, Pamela, Elizabeth, Rescala. Mi vida, mi amor, mi todo.
1: Sí.
0: Hashtag sorteo. Ya venimos mal. Hola, buen día, gente. Buen día. Dos veces buen día. Hola, buen día, gente, buen día. Actualmente, sal de campo tiene plin plin.
1: Bueno, pero no estuvo tan mal.
0: No, pero ¿qué pasa? Porque después el departamento sorteístico de la radio, los chicos de sistema.
1: Bravos son los de sistema.
0: No, los chicos de sistema ponen la respuesta correcta, por ejemplo, qué sé yo. ¿De qué color era el caballo de San Martín cuando cruzó los Andes? Blanco.
1: Blanco. Perfecto.
0: Entonces los chicos cuando van a hacer el sorteo ponen la palabra blanco. Todo lo que escribieron la palabra blanco entra en el sorteo.
1: Bueno.
0: Entonces, bueno, acá los chicos, ¿qué van a hacer? Van a poner el número.
1: Ponele que fuera 30.
0: Ponele que sean 30, que no son 30. No. Entonces ponen 30 y todo lo que dijeron 30 van a...
1: ¿Y lo ponen en número y en letra o
0: no,
1: solo en
0: no,
1: número?
0: No, número. ¿Qué dije? Número. Que dice el conductor.
1: Vos pediste el número.
0: Yo dije, claro. Por ejemplo,
1: sí.
0: Renzo Ludueña de mi vida. Sal de campo.
1: Pará.
0: Tantas variedades. No, porque si vos le pones el número está en el medio de la
1: y no sale así.
0: No sale así,
1: viejo, pero también tiene más problemas.
0: Rodolfo Alberto Carreño de mi vida. Rodolfo. ¿Cómo estás, Rodolfo? Sal de campo, plin plin. Le erraste.
1: Bueno,
0: lo ayudo.
1: Pasar que
0: bueno,
1: le erre.
0: Lo estoy ayudando.
1: Sí.
0: Tampoco
1: te enoje con lo que es.
0: No, lo estoy ayudando. Acá César le erró. Te quedaste corto. Acá, por ejemplo, Anabel de mi vida, Guevara, corazoncito, Milcha. Acá va el pajarito.
1: ¿Qué hizo Anabel?
0: Para, ahí voy. Anabel,
1: ¿Qué dice?
0: Me pone, existen plin plin tipos de sales de campo. Participo por el asado.
1: No.
0: Anabel.
1: Pero no estás escuchando, Anabel.
0: Estás escuchando la radio, Anabel.
1: Sorteamos de todo, pero un asado.
0: No, sorteamos el asado porque no nos da. No conseguimos canje con carnicería. El asado lo tenés que comprar vos para estrenar la parrilla e invitar a alguien.
1: No, es que no sabe de qué parrilla le hablas.
0: Claro.
1: Aclarale, la parrilla es la que está
0: sorteando. Listo, bueno. Listo, ya está. Bueno, ya estamos. Listo, ahí estamos. Ahí estamos. Colorete, estoy muy triste, se me fue una gran amiga, la amaba, Colo. El Orlando que me manda la perrita, se ve que se pasó otra vida. Bueno, ahí está, mira, me manda la publicación. Una perrita, mi bubu puso acá. Che, ay, qué raza será esta. Después te mira la cara de buena que tenía la perra. Mira, vos que sos perrero ahí. ¿Boxer? ¿Es boxer,
1: sí,
0: seguro?
1: Sí.
0: ¿Es un boxer? Mira qué lindo. Bueno, a ver, déjame dar una vueltita más.
1: Sí, date una vueltita.
0: Hola. ¿Cómo se llaman los emojis?
1: Emojis.
0: Hola, un emoji.
1: Sí.
0: Mi nombre, Gisela.
1: Bueno, Gisela.
0: Sal de campo tiene plin plin variedades. No hace falta poner todo eso. No me enojo, se las hago fácil, porque si no, no entran. Tienen que poner primero la respuesta correcta, o sea, el número, y después nombre, apellido y... documento. Miguel, querido de mi vida. ¿Cómo estamos, Miguel? ¿Estamos bien?
1: ¿Qué dice Miguel?
0: Hola, soy Miguel de Malvinas, Argentina. Son plin plin las combinaciones de sal de campo. Y no dejaste los datos. Pero también participo mal.
1: Y sí, porque no dejó datos.
0: Claro, y encima metió...
1: Acá Enzo te pone.
0: A ver.
1: Tiene plin plin variedad de sal de campo. Enzo cuesta 7.70. ¿Te gusta así, color ortiva? Tampoco te gusta así, porque escribió de más.
0: Para que lo leo. Espera que lo leo. A ver, acá está. Bueno, por ejemplo, acá José Ángel puso
1: sí.
0: Plin Plin variedades y el nombre y apellido. Muy bien, ahí estamos. Mirá, yo estoy hablando.
1: No, estás corrigiendo.
0: Pero la gente está... ¿Qué está haciendo la gente? Está poniendo el número primero.
1: Sí,
0: mirá.
1: Muy
0: mirá,
1: bien.
0: Mirá. Porque primero el número, después si vos me querés mandar un saludo, está todo bien.
1: Che, no sé si está todo bien.
0: Saludos.
1: Si no,
0: porque pero vos tenés que arrancar el mensaje claro, con la palabra.
1: Con el número.
0: Porque esa va a ser la palabra clave. O sea, esta vez un número. Entonces, después me decís, colorete, te mando un saludo. Hola, Colo. Hay plin plin tipo de sal de campo. Che, participo por la parrilla.
1: Entran de a 100 mensajes por,
0: no, no,
1: por minuto.
0: Terrible.
1: ¿No? Terrible.
0: Bueno, espérate, veo alguno más y me voy a la música. Ya me cansé, jaja, vuelvo a escribir. Bueno, no importa. Por una parrilla y por las variedades, mira qué bien acá tiene. Che, la gente está bastante corre. La vieron bien.
1: Vienen bien rumbeados.
0: Sí. Así que, bueno. Colo, ¿podemos arreglar un asado con la mejor carnicería? Frigorífico La Res.
1: No me digas.
0: Pero que se prenden
1: al... No me digas que es un momento histórico de este programa.
0: ¿Pero qué? ¿Alguien quiere donar un asado para completar esto? Bueno, estamos en camino.
1: ¿Quién
0: nos
1: dice?
0: Nos vamos a la una, pero ¿para nosotros o para la gente? Priscila dice acá.
1: ¿Tenés ahí el número? Le hablo.
0: No.
1: ¿Sabe cómo le
0: hablo? No.
1: No, ¿cómo? Pero para cerrar acá.
0: Pero por favor. Y ahora hay una chica que es compañera nuestra que manda un mensaje.
1: ¿Compañera nuestra?
0: Sí, compañera. Que me precede a mí cuando, de lunes a viernes, que no trabaja los sábados y que conduce el ranking de la mañana a los domingos.
1: Ah.
0: Guardame una sal, colorete. ¿Cuál es el número clave?
1: ¿Cómo pregunta?
0: No podés. No participás, vos, loca, pará.
1: Creo que no es preceder la palabra, lo mismo.
0: No, pero... antecede y precede, ¿no es así?
1: Y pre,
0: el que antecede, el...
1: Sucede.
0: Pos...
1: Va después de vos.
0: Bueno, va después de yo, de colorete.
1: Sí,
0: sí, ya está. No, ¿cuánto col es el número clave? Ni el loco, no te lo doy a vos, ¿estás loca vos?
1: ¿Cómo participás? Se debe estar costando la gitana.
0: Dios mío, bueno. Pará.
1: ¿Qué viste?
0: Uy, medio cabrito.
1: No.
0: No, un cabrito y medio lechón.
1: No.
0: Uy, lo tapo para que no tenga frío. ¿Querés carne de vaca o te gusta esto? Me pregunta la pergaminense... Elisa. No, no, ahí tengo que ir a comer el turco Musa. No, no, con eso estamos bien. No, medio lechón y un cabrito, ¿para qué que vamos a poner carne vaca?
1: No, ya está.
0: Bueno, llevo sal de campo. Llevo una de las tantas variedades que tiene sal de campo.

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0: ¡Qué lindo los Power! ¡Tinta 90! ¡La, la, la, la, la, la, la, la, la, la, la! Bueno, me va a contar lo del TC, que me lo había preguntado un amigo.
1: Llegó este fin de semana, es el desafío de las estrellas, como bien decía ahí un oyente. Por lo que ponen acá, es una de las carreras más especiales del año, una de las más esperadas. Lo que se recién decíamos, lo que se suspendió eran las actividades previas,
0: sí.
1: Los shows musicales y todo lo que tiene que ver con la alegría previa, por una cuestión de que la provincia de San Juan está de luto por el accidente aéreo que ya ha sido noticia en todo el país. Cuestión, este fin de semana de las estrellas tiene la particularidad de que no se clasifica, sino que los puestos de largada se hacen a través de un sorteo. La bolilla número uno, es decir, el que larga primero, es Sebastián Abella. Y nuestro Facu Chapur...
0: Sí, Metralleta.
1: Metralleta estará saliendo en el puesto 36.
0: Le tocó la bolilla 36.
1: Le tocó la bolilla 36.
0: La última 36, del casino,
1: más o menos, 53 en total. Sí. Él sale 36. Además, tiene una parada obligatoria en boxes este fin de semana. También tiene esa particularidad.
0: Pero lo bueno de esto...
1: Sí.
0: Es que, bueno, te toca la que te toque y después tenés que hacer vos tus mañas para salir primero.
1: Exactamente. Está lindo en ese sentido. Claro. Es una forma distinta de cebar el fin de semana. Así que, bueno, esto es lo que tenemos para contar. Que se correrá, por supuesto, en la jornada de mañana.
0: Bueno, bárbaro, señores y señores. Me parece que Chapur va a ser podio, ¿eh? Sí.
1: ¿Desde el 36 sí. podio mete?
0: Lo veo con podio, Chapur.
1: No.
0: Lo veo con podio.
1: Bueno.
0: Sí.
1: Bueno, muy bien.
0: Vete, porque yo estoy también en el tema automovilismo. Sabes que la tengo bastante clara.
1: Sí.
0: Me parece que a Chapur el salir 36 lo... Lo motiva.
1: Ah, lo motiva.
0: Termina con podio. Pronóstico de colores.
1: ¿Pronóstico?
0: Sí, señor.
1: Perfecto, automovilismo. Fíjese.
0: Ahora automovilismo. Anexamos automovilismo.
1: También tengo la respuesta a la pregunta del Mundial Femenino, cuando quiera.
0: En minutos, nada más. Buen día, colorete y freidora. Sal de campo tiene plim plim variedades de sales. La que le faltó a Boca.
1: No.
0: ¿Qué quiere decir eso?
1: Y la séptima.
0: Agarré tarde la radio por la duda, puse el documento. Sí, está bien, Sergio, dale. Qué cosa, vale. Dios mío.

0: Hasta la 1 de la tarde, señora, señor, señora, señora. Mañana se juega un clásico de la Liga de Punilla. Sportivo Huerta Grande versus River de la Falda. Se define la Liga. Bien. A falta de 2 fechas, lidera Huerta con 31 puntos. Lo sigue River con 30. Tírate un pronóstico, juegue Huerta, carajo. Oh, posiciones primera masculina. Sportivo Huerta Grande 31, River de la Falda 30. Y se corta ahí porque después viene con 25 Enfi, con 50.000 más. Bueno, no veo bien a Sportivo yo, ¿eh?
1: Upa.
0: Yo lo veo bien a Sportivo Huerta Grande. Upa. Creo que puede ser un resultado abultado el de mañana, ¿eh?
1: ¿Sí?
0: Lo veo. Vaya viendo también Sportivo Huerta Grande. Quiero que me cuenten el lunes.
1: Claro, el lunes sí.
0: Maximiliano, salga como salga, me mandan el resultado. Pero que se quede tranquilo Sportivo Huerta Grande. Lo veo bien. Lo veo con resultado abultado. Lo veo campeón, ¿eh? Lo veo campeón. Sí.
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0: ¿Cómo está la gente? Tenemos más de 5.000 mensajes para Sal de Campo. La tos no se me va, pero la alegría la tengo. Bueno, así que me encanta esto, porque, bueno, che, ¿estás escuchando Sal de Campo?
1: Sí, ¿cómo que no?
0: ¿Querrá ponerle algo más también al premio? Que
1: es que casi conseguimos asado.
0: Sí, sí, yo no sé si...
1: Estamos ahí,
0: no,
1: habría que buscar.
0: Sal de Campo tiene ganas de andar poniendo otra cosita. Lo ponemos, ¿no?
1: Claro, que redoble.
0: Sí, digo, si tienen ganas, si no, está todo bien. Desde la acera Santa Cruz con el loco Tito y el Hernán, medio del yacimiento, mandale unos cortavena del manda más. ¡Oh! Mirá lo que está todo nevado, todo blanco.
1: ¿Qué ves?
0: Todo blanco.
1: Todo.
0: Todo blanco.
1: O sea, no ves nada.
0: No veo nada.
1: Claro.
0: Está todo blanco.
1: Qué lindo.
0: Están en el camino. Un frío debe hacer, pero están escuchando la radio que te calienta. La que te lleva, la que te trae, la que va de un lado para el otro y la que tiene tanda atrasada. Así que dale play nomás.
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1: Bueno, ahí estamos. En un ratito sorteamos al de campo. Sigan participando, dale.

0: Bueno, para las chicas del bufé del Club del Carmen de Montegrito que están escuchando, las chicas del bufé, ¿cómo andan? Ojo con Pinelli que les va a sacar fiado, ¿eh? Guarda. Guarda que ese muchacho es peligroso. Vamos. 11.59. ¿Cuántas variedades de sal tiene Sal de Campo, señoras y señores? Estaba viendo acá lo de la chica esta Elisa. Sí. La esposa del turco, mi amigo. Ajá. Que después de 4 años me invitó a comer.
1: ¿Qué dice?
0: No, digo, qué lindo para ponerle sal de campo, ¿no? Al lechón, por ejemplo, una sal de campo ahumada.
1: No, desde esa.
0: ¿Eh? Y al cabrito una sal de las 5 pimientas, por ejemplo.
1: Por
0: digo,
1: Dios.
0: Qué sé yo. Sí, no sí, sé sí. si esta gente está apta para hacer estos bichos a la parrilla. No sé cómo lo van a hacer.
1: No digas.
0: Y yo cada vez que voy a la casa. Bueno.
1: Soy más decoroso.
0: No, voy a la casa, comemos asado, está bien. Pero, viste, el turco no lo veo así muy, muy, muy bichero. Ha sido bichero de joven.
1: Claro.
0: Sí,
1: de,
0: ha sido
1: sí, le gustaba el cabrito, el chivito.
0: Claro, claro, sí. Bichero, sí. Bueno. Lo del Mundial Femenino nos había quedado.
1: Lo del Mundial Femenino,
0: sí.
1: Claro, que se estará jugando el año que viene, desde el 24 de junio al 25 de julio en Brasil, se celebra en Brasil el año que viene, por primera vez se va a disputar en Sudamérica, por supuesto la final se va a jugar en el Maracaná, donde si no, y Argentina ya está clasificada, así que las chicas estarán jugando el Mundial el año que viene. Y hablando de la selección argentina, Talleres sumó a 2 jugadoras de la selección argentina.
0: No me digas.
1: A Eliana Stabile, la lateral por izquierda que tiene el seleccionado nacional, y a Yamila Rodríguez.
0: Bien,
1: la
0: ahí.
1: Más conocida de todas, sí. la que jugó en Boca.
0: La jugó en Boca, la de pelito corto, la rubia.
1: Pelito corto, rubia, que juega en todo el frente de ataque, juega de delantera, digamos. Así que también la sumó a Yamila Rodríguez, 2 muy buenos refuerzos que ahora tiene el femenino de la T.
0: Bueno, muy bien, queridos amigos, en un ratito cortamos, pero sigan participando por Sal de Campo. Hoy es el Día de la Mujer Astrónoma.
1: Astrónoma, bueno.
0: Astrónoma.
1: Muy bien.
0: Lo que es, ¿no?
1: Sí. Sí,
0: supuesto. Estudia la astronomía.
1: Es astronomía, claro.
0: Claro, claro, sí. Total, pero por las dudas lo voy aclarando. Día de los castillos de arena.
1: Ah, muy bien.
0: Ah, mira qué lindo.
1: ¿Hiciste uno alguna vez? No tenés paciencia.
0: Medio tranqui.
1: No te veo,
0: medio tranqui los castillos, sí. Ahí sí. Después venía el agua y me lo llevaba. Sí. ¿Para qué mierda?
1: Deja.
0: Bueno, tengo también.
1: ¿Qué tenés?
0: Bueno, ya sabemos que el día de la Pachamama. Ya lo sabemos.
1: Tengo.
0: Hoy es el día de la bufanda scout.
1: ¿Bufanda scout? ¿Fuiste debe scout alguna vez?
0: No, no fui scout, no.
1: ¿No?
0: No.
1: ¿No te atrae o nunca
0: no me atrajo nunca ser boy scout? No, no.
1: Sí.
0: Que te saludaban así, siempre listo.
1: Claro, siempre listo.
0: Siempre listo, sí.
1: No sé si con 2 o con 3, pero siempre
0: con listo. Con 2 era un rango y con 3 creo que era otro.
1: No me digas.
0: Si hay algún scout que esté escuchando.
1: Bueno, y tienen las insignias.
0: ¿Cómo?
1: Tienen las insignias en el...
0: Claro.
1: El cosito que se
0: cruza. Sí, sí. Qué sé yo. No sabemos de lo que estamos hablando, pero es el día de la bufanda. Bueno, buenas.
1: Sí.
0: Emoji.
1: Emoji.
0: Participo por la parrilla.
1: No, claro, no.
0: Para mí tiene tantas variedades.
1: No, bueno.
0: No, Anabela.
1: No juega así.
0: No es así. Tenés que poner el número primero y después el nombre, apellido y documento. Así que bueno. Bueno. Cine. Alvear 139. Vengan acá.
1: Opa.
0: Y se llevan un par de entraditas para ir al cine.
1: Estoy
0: Complejos
1: regalero.
0: Dino. Estoy regalero.
1: No te estarás por ir, ¿no?
0: No,
1: no.
0: ¿Cómo no,
1: cuando
0: no.
1: te pones así?
0: No, no. Usted dice que me van a hacer. No, no. Estoy bien. Estoy bárbaro acá. Vengan a buscar las entraditas para el cine. Se las llevan en Alvear 139. Está Rodolfito ahí abajo que con amabilidad te da una entrada,
1: claro.
0: Que vale doble.
1: Sí.
0: Aparecieron los abus.
1: ¿Qué dicen?
0: Después te cuento. Está largo el mensaje.
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0: Lo nuevo de Marcos Bainotti.
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0: 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Bueno, los abusos, Colorete, ¿cómo estás, hermano Antonio del taller Los Abusos? Te cuento que estamos con un par de abusitos, cara de vieja, y Darío, cariñosito, laburando un rato. Mira vos, está laburando hoy domingo. Hoy sábado. Ya en breve nos vamos porque tenemos la semifinal en la UCFA. Juega Estudiante Fútbol Club, sábado movidito y obvio. Después nos vamos a ver al Pirata Campeón. Te mando un abrazo, amigo, y uno para el pibe Nico. Arrancó agosto, mes de cumple. Bueno, sí, bueno, sí, sí. Bueno, bueno, bueno. Qué lindo, saluditos para los abusos, muchachos.
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0: Ya damos el pronóstico para Belgrano, sí, señor.
2: No lo puedo hacer.
0: Colorete, ¿cómo andás? Acá está todo nevado, Fabri, desde la acera Santa Cruz. Mira qué lindo.
3: ¿Qué ves?
0: ¿Tu muñeco de nieve?
3: Sí.
0: Uno es un Pokémon. ¿Qué es? ¿Cuál es? Estamos bien, ¿eh? ¡Ay! ¡Pikachu!
4: ¡Pica, pica!
2: Ese hombre.
0: Hablan también.
4: Che, ¡pica, pica!
0: Pero están pintados.
3: Está muy bueno, ¿eh?
0: Hay un Pikachu pintado de amarillo. Y el del Lilo y Stitch.
3: Stitch.
0: Está pintado celeste. ¿Cómo hacen? Mira qué bueno que están.
3: No sé.
0: La verdad que...
3: ¿Tirarán vodka?
0: Contame. Le habrán tirado... Claro. Le habrán tirado frisé a uno. Claro. Y el otro una limonada, qué sé yo. Che, qué bueno que está Fabri de la Cera. Bueno, todo nevado, obviamente. Y están los... Che, tamaño gigante,
3: No, están buenísimos.
0: No son los muñequitos unidos que están arriba del baúl, Bueno, para mi hermana que estamos trabajando en nuestro negocio, el lado B de empanadas y sándwiches. Bueno, bárbaro. Arriba la chica del lado B, preparando mucho para hoy. ¿No hay más? ¿Entra en el cine? Qué bárbaro, ¿Para qué regalamos?
3: Y para que la gente vaya.
0: Y bueno, pero los regalos es muy temprano, se agotan. No los regalemos más.
3: ¿Y qué querés que regalemos?
0: Las vendamos.
3: Más?
0: Las vendamos.
3: No. ¿Cómo las vamos a vender?
0: 5 luquitas cada una.
3: No.
0: ¿No? ¿No se puede?
3: Creo que sale eso encima.
0: Ah, bueno, entonces la vendemos.
3: Más o menos sale eso.
0: ¿La vendemos a 3?
3: Claro,
0: bueno, no hay más entradas para el cine, tenemos 10 dobles, ya las regalamos.
3: Pasa que Cines Dino nos tendría que dar una sala completa.
0: Sí. Cines Dino se la llenamos un sábado a la tarde. Y de paso le regalamos Pururu también. Y listo.
3: No, pero tiene que ganar en algún lado Cines Dino.
0: Le ganen en la que lo hagan, no, que lo hagan bien salado, cosa que la gente tenga que tomar.
3: Ahí está.
0: Y ahí le suben el precio de la gaseosa y ya está.
3: Los negocios.
0: Estoy bueno. Yo fumo bajo el agua, papi.

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0: ¡Qué lindo el enganchadito de la Pepa, lento! ¡Qué lindo, señores! 12 con 16 minutitos. ¿Qué me cuenta, mi querido Núñez?
1: Bueno, le cuento que se vienen... Ya está, no te hablo más de fútbol. Olvídate. ¿Y no? Porque ya está.
0: Estamos con el polideportivo. No, pero después tenemos que dar para el grano, no se olvide.
1: Ah, bueno,
0: tengo
1: sí.
0: Tengo el pronóstico certero.
1: Voy a hacer esa excepción. Se vienen cambios en la Liga Nacional de Básquet. Para la temporada 2026-2027, ahora los clubes podrán realizar hasta 3 recambios de jugadores o jugadoras durante el campeonato sin contabilizar a aquellos motivados por lesión o enfermedad. Además, uno de esos cambios puede reservarse para utilizarse luego del cierre oficial del mercado y hasta el final de la fase regular. Así que hasta el final de la fase regular se puede intercambiar un jugador siempre y cuando el club no haya agotado previamente el cupo permitido. Así que cambios en la Liga Nacional. El formato será el mismo del año pasado, Liga Nacional de Básquet, que comenzará en las próximas semanas.
0: Bárbaro, gracias. La gente que sigue participando por la cantidad de variedades que tiene la sal de campo. Muy bueno lo del profe Bainotti, colorete bien sabinesco. Muy bueno el programa, como siempre. Celebro esa dupla junto a Nico. Se complementan muy bien y amalgaman personalidades para que todo resulte una gran puesta al aire. Desde Toronto, Mauro Romero. Sácala a bailar.
1: Mauro Romero.
0: Sácala. Este lo vamos a usar una negociación futura que tengamos con la radio.
1: Vamos a reenviar,
0: ¿eh? Para que, bueno, sí. Cuando nos quieran separar, ponemos esto, que estamos amalgamados.
1: Estamos amalgamados.
0: Lo de Bainotti.
1: Sabinesco, me gustó el término.
0: Es sabinesco porque lo pensó para Sabina con otro cantante de cuarteto.
1: Vos tenés data.
0: Este tema de Bainotti, él lo escribió para un cantante. Le pidieron el productor, le dijo, mirá, dos autores.
1: Sí.
0: Uno era Bainotti, el otro era Lucas Nisi.
1: Ah, Lucas.
0: Prepárenme temas para Plim Plim.
1: De la familia, acá.
0: Sí. Porque Plim Plim va a cantar con ta, ta, ta. Entre ellos uno era la apuesta, lo que creía el productor, sí, que sí, nunca se dio, porque no le da el cuero al productor, no al cantante.

0: que iba a grabar con Sabina.
1: Es válido. Sí.
0: Y entonces, ¿qué hizo Bainotti? Escribió un tema para que lo cante Sabina con.
1: ¿Y no puedo saber quién es Plim Plim?
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0: Buah. Se cansó de esperar, Bainotti, la grabo yo. Ya está, si usted no la graba, no la voy a grabar.
1: Pero contanos quién es Plim Plim.
0: ¿Cuántas variedades tiene Sal de Campo?
3: Levánteme la manito, todas las mujeres presentes, todas las mujeres.

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0: qué gusto.
1: Ya estamos, ya estamos, 12:28. ¿Qué hago? ¿Lo corto ahora?
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1: ¿Lo dejo un ratito más?
2: Aprender.
1: La Muma quiere saber cuánta. Quiere participar porque dice que ya tiene el número. Bueno, participe, Muma.
3: Mensajero de la radio.
1: Me dice que pasó por Paco, están repavimentando todo ahí la calle principal.
3: Toma.
1: Sí.
3: Toma.
1: Así que bueno, vamos. Arriba, señoras y señores, estamos con Tutti, Vamos.
0: Buen gusto y sobriedad. Es el donde
1: sal simpatía. De campo, sortea la parrilla y las los packs de sal surtido.
3: Claro.
1: Y que ya está por decirlo. Los packs de tantas sales. No, digo nada. No digo nada. Vamos arriba. ¡Qué gusto tiene la sal de campo! Colorete, ¿no le vas a regalar a nada para tu sobrina tan adorable ella? ¿Qué tío más ratón que tiene? Sergio, ¿cuál? ¿La que me llamó recién, Elenita?
3: Claro.
1: Ah, bueno, pero... Pero si
3: la
1: yo...
3: La experiencia del Kempes.
1: Le dije que la iba a llevar el 16 la fiesta del Día del Niño en el Kempes.
3: Claro, el Mac.
1: Bueno, creo que estoy bien. ¿O no?
3: A mí me gustó esa idea. Hacerle conocer.
4: Bueno. Hola, tío, Colorete. Que se te pega y se te mete. ¿Cómo te va?
1: Qué lindo. Me gusta cuando me dices.
4: El año pasado no me trajiste el regalo del Día del Niño.
1: No, porque no la vi, pero bueno.
4: Bueno. Mira que en 3 meses mi cumpleaños y también falta poco para el Día del Niño.
1: Sí.
4: Todo regalo tenés que estar.
1: No, para el cumpleaños. ¿Qué cosa? Listo.
4: Esté listo.
1: Bueno, muy bien. Qué divina, qué cosa.
3: Todavía no apareció el
1: hermano. Qué lindo que son los chicos. Ya aparece, se despierta el hermano, lo despiertan con un cassette, le ponen decile esto, tío Colorete. Y de nuevo ahí, enroscado Colorete con 20.000 regalos. Qué barrio. 12:30 minutitos, tiene alguna deportiva y en un ratito sorteamos, dale.
3: ¿Querés que vamos con Belgrano?
1: Vamos con Belgrano, señoras, señores. Juega Belgrano, señoras y señores.
0: Pasado.
1: Juega Belgrano, juega el último campeón del fútbol argentino.
5: ¿Qué pasó?
1: Juega Belgrano, señores, el último campeón del fútbol argentino. No se esconde el ruso Zielinski, no esconde la formación como su par de Talleres. Está confirmado el equipo. Relata Cocolo porque el Bocha se sigue rascando el higo.
3: No, está de vacaciones.
1: Y bueno, podría volver. Bueno. Por 6 partidos te va a tomar 2 meses de vacaciones.
3: Fueron 8, gracias a Dios.
1: Bueno, 8 partidos. Vamos a salir de joda, Bocha, por Miami. No, se acostaba temprano a ver películas. Qué tipo aburrido, Dios mío. Bueno, adelante, lo escucho, mi querido.
3: 18 horas contra Argentinos Juniors, replicando lo que fue la semifinal del torneo Apertura. Estará uno de los cambios en el equipo, es el ingreso de Cardoso por Vicentini. Tenía fiebre la semana pasada, no tiene más fiebre Cardoso, por lo tanto estará el uruguayo en el arco. La línea de fondo con Morales, Maldonado, Licha López y Adrián Sporle. Ahí en la mitad de la cancha, la base funciona de memoria, Adrián Sánchez y Franco el Mudo Vázquez, Emiliano Rigoni por derecha, el chino flotando y creando, y por izquierda el pibe Ramiro Hernández por también otro cambio por la lesión de Juan Velázquez. Arriba, el Ubita Fernández.
1: Señoras y señores, le hago un paréntesis.
3: Sí.
1: Estudiantes va a empatar con Banfield.
3: Epa.
1: Sí, te lo digo. Pero bueno, ahora voy con lo que marca la nube Golius. Está el pronóstico listo. Qué lindo día para ir a la cancha. ¡Ay! ¿A qué hora juegan? A las 6 de la tarde.
3: 6 de la tarde.
1: ¡Ay, qué lindo! Sí. Va a estar para comer un asadito ahora nomás, ahí cerca de la cancha y ya quedarse ahí.
3: Sí, el día está lindo, ¿no? Afuera.
1: Hermoso, sí,
3: no,
1: señor.
3: Olvidate. Hay algunos ahí.
1: Bueno. No es el Argentino Junior del campeonato anterior, pero sigue siendo Argentino Junior.
3: Y
1: sí, ¿no?
3: Viene de meterle tres a Estudiantes de Río Cuarto.
1: Sí, la. Señoras, señores, con ustedes el pronóstico para Belgrano, Argentinos Juniors. Hoy, ¿usted quiere saber quién gana o quién pierde?
3: ¿Quién gana? Siempre.
1: Bueno, tengo malas noticias.
3: No, las noticias son noticias.
1: Pero estas son malas para usted.
3: ¿Why?
1: Porque usted me dijo, quiero saber el que gana.
3: Ah, ¿y qué pasó?
1: Van a empatar. No gana nadie.
3: No gana nadie.
1: No gana nadie.
3: Oh.
1: No gana nadie.
3: ¿Pero hay goles o va a ser mejor el asado que el partido?
1: No. Por ahí te vas a... al final del día capaz que te quedes con el asado, pero va a estar entretenido el partido.
3: Va a estar lindo.
1: Va a estar lindo. Va a valer la pena haber ido a la cancha.
3: Bueno.
1: Pero... Empate. Lo marca ella. En la nube Golios.
3: ¿Algún marca ahí algún jugador? El otro día le pegó con Adrián Sánchez.
1: Sí, no, lo de Adrián Sánchez realmente...
3: Jugó muy bien.
1: Jugó muy bien. No, el Ubita vuelve a ser un gran protagonista de la tarde.
3: ¡Apa!
1: Sí. No descubro nada, pero hoy hay un destacamiento especial.
3: No. Sí.
1: Un destacamiento especial.
3: ¿Y Erling?
1: No, el sobrino de Maradona también va a tener su momento.
3: Sobrino de Maradona.
1: López Muñoz.
3: López Muñoz, claro.
1: Guarda,
3: O sea que Haaland no hace nada.
1: No, hay que marcarlo bien.
3: Bueno.
1: Márquenlo bien. Hablá con la gente de...
3: ¿Pasa la transmisión hoy? Maldonado, a López. No, yo doy una manito acá en Estudiantes
1: en la
3: de Río Cuarto.
1: Perfecto.
3: Sí.
1: ¿Ya está? ¿Lo querés que lo hagamos más largo o vamos a estar 2 años?
3: No,
1: ¿ya está?
3: ¿Se terminó? Que vos lo quieras hacer durar.
1: Se empata, señores.
3: El programa. Sí.
1: Se empata. Por lo menos, así lo veo yo.
3: ¿Y quién?
1: Ella.
3: Ah.
1: La nube Golios.
6: Huele, Gilazo, huele.
7: ¡Nos vamos en vivo!

0: Cerramos la maquinola. Cerramos, muchachos, ya está, 20 minutitos, nos quedan para la una de la tarde. Bueno, casi 6.000 y pico de mensajes para llevarse la parrilla y el pack surtido de sal de campo. Nos vamos a la tanda, ya está, hasta las 12:40 entraron los mensajes, ya después ya no... ya está, porque ahora develamos la incógnita y en un ratito decimos quién va a ganar.
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0: Buen día, Colorete, lo estoy escuchando como todos los días. Me paso un temita del Dani Guardia, dice Nano. Bueno, dejen un poquito al Dani Guardia por ahí, ¿eh? Señoras, señores.
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0: Colorete, quiero que me des tu opinión de la Liga. La Liga implementó que ahora se renueva el carnet, la fecha del cumple de los chicos, pero al mío se le venció hoy en la semana. Le hago el en Mac perfecto. Pero el cumple en septiembre. ¿De qué me habla la señora?
2: Liga Cordobesa de Fútbol.
0: No entiendo nada.
2: El MAC es un estudio que se le hace a los chicos para ver que estén sanos.
0: Para jugar en algún club, debe ser.
2: Sí, lo que no estoy entendiendo es el origen del problema. No llegué a
0: porque
2: casarlo.
0: Dice, la Liga implementó que ahora se renueva el carnet la fecha del cumple de los chicos.
2: Claro.
0: El mío se le venció hoy.
2: Sí.
0: En la semana le hago el MAC. Perfecto, pero el cumple es en septiembre. Y otra vez le tengo que hacer todo de nuevo, solo pasaría 30 días.
2: Ah, claro.
0: Claro, el doble gasto.
2: Un doble gasto,
0: sí. No está bueno la Liga. Buah, la Liga de acá también. Más madera.
1: No debiste volver.
0: Bueno.
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0: Gracias a toda la gente que ha participado. Señoras y señores, ¿saben quiénes se van a llevar? ¿O quiénes participan? ¿Quiénes tienen? ¿Quiénes van a tener la oportunidad de estar en el sorteo?
2: ¿Quiénes?
0: De la sal de campo y la parrilla.
2: ¿Quién?
0: Los que pusieron el número.
2: ¿Qué número?
0: El número 7. Son 7 las variedades que tiene sal de campo. Original, mezcla de sal entre fina con hierbas y especias. Fina, mezcla de sal fina con hierbas y especias. Ahumada, mezcla de sal entre fina ahumada con hierbas y especias. 5 pimientas, mezcla de sal entre fina con mix de pimientas trituradas. Light, mezcla de sal fina reducida en sodio con hierbas y especias. Especial, que es una mezcla de hierbas y especias, no contiene sal. Eso para las papas, por ejemplo. Y la sal marina, que viene con o sin hierbas y especias. Así que esas dos son una sola. Así que, queridos amigos, los que han puesto el número 7 participan en 3-2-1. Vamos con el ganador.
3: Con todos ustedes.
0: Pruebo lo que viene con Trula.
3: Vamos, me ayudan.
0: Te quiero tanto con Fernando como invitado.

0: a llevar la parrilla. No sabemos de qué cuadro es, porque no le pedimos. Pero cuando la gente de Sal de Campo lo llame, le va a preguntar, maestro, ¿hincha de qué? Listo. Ya le avisamos al confeccionador de parrilla que haga el escudo. Y me parece que lo va a tener que mandar vía encomienda porque se va para el interior.
1: No.
0: La parrilla. Y el pack. Ponele dos, ya que está. Que le ponga dos. Los dos packs, le vamos a decir. Los dos packs de Sal de Campo surtidito con las siete variedades. ¿Por qué le decimos siete? Porque mucha gente por ahí puso ocho, porque sí. Está Sal de Campo marina, con especies o sin especies.
1: Sí, pero...
0: pero es un solo producto.
1: Claro.
0: Nada más que uno tiene la especia y la otra no. Entonces son siete variedades.
1: Claro, ¿eh? No cuenta como dos variedades.
0: Claro, puede confundirse, los chicos nos dijeron, en realidad son siete. Cuando la gente diga siete, está bien. Si dice ocho, bueno, es porque se confunde, porque... Pero bueno.
1: Aparte ahí estaba la trampa también, porque si no sería
0: hacer
1: muy fácil.
0: Cosita, si no, claro. Muy fácil. Señoras, señores. Se va para San Francisco. Saludo al amigo Tudor que recién se despierta en camino al lado. Ya le dijimos al Munchi que no nos mande los salames con vos, Tudor, porque bueno, sos peligroso. Menos con tu amigo Corcho. Camino al Dao es el origen de Sal de Campo.
1: Sí.
0: Porque era la sal de Pedro.
1: No, no me...
0: Pedro era el abuelo del de Aldo Ansil, titular de Sal de Campo.
1: Mira.
0: Las carneadas que te hemos visto hoy, le pedían la sal a don Pedro. Che, don Pedro, trae un poquito de sal, estamos de carneada.
1: Todos los que no son de Córdoba y participaron, están como locos en este momento.
0: Claro, claro. Pero ya dije que se van para San Francisco. No dije el nombre todavía. Pero bueno,
1: el mar.
0: Era don Pedro
1: ¿sí?
0: Que andaba y bueno, y ahí nomás la sal de Pedro y agarró el nieto, la vio, viste, cuando dijo, che, abuelo, le vamos a poner Sal de Campo y vamos a hacer negocio, ¿viste? Pobre el viejo, capaz que se murió y no vio un peso, pero bueno.
1: Bueno, pero estará viendo ahora.
0: Es bravo el Aldo, son bravos en Camilo Aldabón.
1: Estará contento.
0: Estará
1: ahora,
0: contento desde arriba, totalmente, con el nieto, que por lo menos algo hizo. Pintaba para no hacer nada, viste, pero bueno.
1: No puede ser tan mal.
0: Señoras y señores,
1: sí.
0: César Orellano, 976, el documento, puso el número 7 y desde San Francisco participó y allá irá la encomienda de Sal de Campo. ¡Impresionante! Señoras y señores, Sal de Campo... Y un regalito para... Si está escuchando,
1: ¿sí?
0: El amigo César Orellano,
1: ¿sí?
0: Lo van a llamar los chicos de Sal de Campo, le vamos a pasar el teléfono, y ellos se van a poner de acuerdo porque él tiene que decirle de qué cuadro es.
1: Claro, pero que
0: así
1: nos cuente
0: que,
1: lo mismo.
0: Claro,
1: ahora.
0: César,
1: sí.
0: Si estás escuchando, César, decirnos de qué cuadro sos, así más o menos también los chicos de Sal de Campo ya van adelantando el laburo.
1: No, y así ya nosotros nos empezamos a imaginar
0: y ya no
1: va a ser ese
0: asador. Y después le vamos a pedir a Sal de Campo que nos mande la foto.
1: Claro,
0: para ver cómo quedó la parrilla.
1: Y al amigo Orellano también.
0: Gracias a toda la gente que ha participado. Realmente, más de 6.000 mensajitos. Me parece que a Sal de Campo le vamos a tener que jetear otro sorteo.
1: Olvidate.
0: Porque hay 5.999 que se quedaron con ganas de...
1: Claro, entre esos yo participé.
0: Ah, bueno,
1: Y bueno, participar. Pero mandé, yo sabía que eran 7.
0: No, me haga quedar mal, Dios mío.

0: última tandita, pero antes te cuento que el ganador es hincha de Belgrano, ¿eh? Lo tenía por acá el mensaje, lo pasa, siguen entrando mensajes de dos manos. Espérate un cachito. ¿Dónde lo tenía por acá? Colorete, la primera vez que gano algo grande, gracias amigo. Obvio, la parrilla del campeón, o sea, hincha de Belgrano. César Garrido.
1: Claro, sí, entiendo que será. Sí, de Belgrano.
0: Bueno, ya se va a comunicar la gente de Sal de Campo, ya tiene tu teléfono y todo. Muy así bien. Que bueno, aparte se lo tienen que mandar a San Francisco.
1: Claro.
0: No lo vas a venir a buscar, te lo van a mandar los muchachos.
1: Tranquilo, quédate ahí.
0: Sí, señor. Dame la última tanda y nos vamos.
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1: Bueno, señores, nos vamos yendo. Ya estamos, 13-3 minutitos. Ya arranca Ulises, nos vamos. Hemos regalado la parrilla, se la lleva César de San Francisco, hincha de Belgrano, que hoy va a empatar porque eso lo mandó la 9 gol.
2: Ah, bueno, ya lo saben. Entonces.
1: Ya sí, saben. Y no, mira el partido. Claro. Total, está todo bien. Pero bueno, ¿quién ganó el premio Sal de Campo? Pregunto Orlando. Lo ganó César de San Francisco. Bueno, me quiero morir, Colores. Te estaba comprando. Cuando me puse el auricular, te escuché que dijiste que ibas a tener que darle más bola a Sal de Campo y no escuché el ganador, dice Gustavo. Ya está, ya salió. No entendí nada.
2: No, fuiste vos.
1: Desde Balneario Camboriú, para todo Carlos Paz, especial para mi hijo Bruno, para su madre Nati, bomba de Carlos Paz. Bueno, Colores, ¿a dónde aprendieron a contar? Son 8 especias, las de Sal de Campo. No, ya dijimos que la de sal marina cuenta como una. Eso nos mandó la gente de Sal de Campo. Dice, che, nosotros, y en la web de Sal de Campo están...
2: Sale el listadito.
1: Sale el listadito, sí, sí, sí. Y salen las dos sal marina, una con especie y otra sin. Así que bueno. Sí, sí. Bárbaro. Bueno, ¿nos quedó algo, querido?
2: No, simplemente decir que Bocinha nunca llegó a Chile.
1: No me digas.
2: Que lo había anunciado el
1: no Colo-Colo. Me di.
2: Colo-Colo había dicho, Bocinha es nuestro.
1: Sí, sí, que había firmado y todo. Y que iba a ganar 10 veces más.
2: ¿Sí?
1: ¿Qué pasó?
2: No llegó nunca. Al parecer está negociando con un club de Marruecos llamado...
1: Le queda más cerca.
2: Berkane, y que además firmó allí el técnico de Cabo Verde en el Mundial.
1: Ah, vos decís que se lo quiere llevar como arquero.
2: Y fue el técnico que le dio el pasaje al Mundial. Mundial que le cambió la vida por completo.
1: Totalmente.
2: Mirá si no tendrá que estar agradecido.
1: Claro.
2: Aparte, como vos bien dijiste, más cerca de su hogar, aparte, en Marruecos debe haber una linda moneda.
1: Ahí está, sí, señor. Bueno, muy bien. Señoras y señores, nos vamos despidiendo. Que tengan un hermoso fin de semana. Arrancamos el lunes, como siempre, aquí a las 12:30. Por supuesto, por Radio Popular. No nos quedó absolutamente nada, ¿no? Hemos sorteado todo, hemos regalado todo.
2: Sí.
1: Así que, listo. Que tengan un lindo fin de loco, que la pasen espectacular. Será hasta el lunes.

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1: Hola, ¿qué tal? ¿Cómo les va? Buen mediodía para todos. Estos son los principales títulos del portal de noticias de la cadena 3 Argentina. De la hora 13:11 minutos. Un celular fue clave para descubrir los abusos contra dos adolescentes en el norte cordobés. La causa está a cargo de la fiscal de instrucción de Dian Funes, Analía Cepede, quien confirmó que 8 personas mayores de edad fueron detenidas durante una serie de allanamientos realizados en la madrugada del viernes. La investigación comenzó a partir de la denuncia por la desaparición de una de las adolescentes. Su familia alertó que había salido de su casa y que no lograba comunicarse con ella, por lo que se activó el protocolo provincial de búsqueda de personas. Incendios en Córdoba controlaron un foco en Salzacate y sigue activo el de las cortaderas. El foco registrado entre Salzacate y Mina Clavero quedó sin actividad durante las primeras horas de la jornada. Los equipos permanecerán en el lugar realizando guardia de cenizas y una evaluación más precisa de la superficie afectada. Córdoba estableció una tasa a las encomiendas realizadas a través de la terminal. La medida fue formalizada mediante la resolución 215/2026, firmada por el ministro de Economía y Gestión Pública, Guillermo Acosta. El importe estará a cargo de las empresas prestatarias. Con un multitudinario cortejo despiden en San Juan a las víctimas del helicóptero. La ceremonia comenzó en la catedral y continuará con homenajes en dependencias de la policía, protección civil y bomberos. Luego, los restos serán trasladados al cementerio de la capital. Son los títulos del portal de noticias de la cadena 3 Argentina de la hora 13:13 minutos. La temperatura en la ciudad de Córdoba: 21 grados 8 décimas, humedad 22%. Viento del sur sureste a 12 kilómetros por hora y el cielo se encuentra despejado en la ciudad de Córdoba.
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0: Gracias, Raulo, querido. Y a todo el legado de Carlitos Pueblo Rolán. 15 minutos pasaron ya de la hora 3 en la República Argentina. Señoras y señores, queridos amigos, bienvenidos a una nueva edición de la fiesta de la música, la fiesta de la familia, la fiesta de los amigos, la fiesta popular del fin de semana. ¿Cómo le va? Buenas, buenas, buenas, buenas, buenas. Hola Córdoba, hola país. Aquí estamos un nuevo sábado para traerles a ustedes lo mejor de la música, los grandes éxitos y la compañía especial del sábado. Desde Córdoba para todo el país por la cadena popular, quien les habla con la alegría y la felicidad de un nuevo programa, de un nuevo fin de semana, Ulises Llanos para ustedes.
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0: Prenda, prenda, prenda la radio, señora, señor. Compro baterías viejas, cobres usados, calefones.
1: Buenas tardes.
0: Prenda la radio y ponga la música.
1: Despierta.
0: Esta música que da alegría, que da ganas de bailar. Señoras y señores, bienvenidos a la fiesta.

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1: ¡Bueno, bueno, bueno! Ahí estaba la música, chicos, de la mano de Damián Córdoba, Marcos Bainotti, 120 minutos, la mitad de la verdad. La música de Uriel Lozano con La piel bien caliente, 25 minutos de las 13 en la República Argentina. ¿Cómo estamos? Che, qué tiempo loco, ¿eh? Ayer supuestamente se iba a caer el cielo de tanto llover, chaparrones, lluvia, no pasó nada. En estos momentos, con un cielo completamente despejado en la ciudad de Córdoba, esperamos una máxima de 22 grados, con un día parcialmente nublado. Para mañana domingo, máxima 17. Y atento a este dato, porque la semana que viene, ya que estamos en pleno agosto, bienvenido Agostini. El jueves de la semana que viene tendremos un día de verano con máxima de hasta 34 grados en Córdoba. Tremendo, tremendo. Bueno, se va activando el mensajero plus de la cadena popular, el chat en vivo de YouTube. ¿Cómo estamos? Bienvenidos. Hola Córdoba, hola país. En el mensajero, en el chat en vivo de YouTube también. ¿Cómo anda la gente de YouTube? Un abrazo. Bueno, como siempre saben, tenemos hoy el... un par de cositas para contarles. El próximo sábado, que cae día 8, bueno, estarán los Ferrari con nosotros aquí en los estudios de La Popu, anticipándonos su gran evento aniversario en el Teatro Comedia. Van a estar aquí en la Fiesta Popular. También nos estarán acompañando el próximo sábado en el Patio de Luli el trío Sierra Maestra, estos chicos que la vienen rompiendo en el TikTok. Cantan una barbaridad, tres hermanos, una historia muy bonita para contarles a ustedes el próximo sábado también aquí en la radio. 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

40 minutos de la hora 3 en la República Argentina. La música de Zacatao, yo uso visera, sabroso, a nadie le debo que me quiera más. Y bueno, es un enganchado de canciones. Ulises, tengas lindo sábado, bendiciones, soy Teresa, desde Cañada Rosquín, Santa Fe, presente el flaco Gaitán. Te cuento que acá pasaron cerca las colas de los tornados, pero gracias a Dios no pasó nada, estaba muy brava la tormenta. Gracias a Dios, hoy es un día primaveral. Lo nuevo de la patrona puede ser, ese chico es mío. Pasalo, porfa, un abrazo gigante. Bendiciones para toda la popu. Ulises, mandale un saludo, chicos, creadores de contenido, los romos que hacen streaming. Anoche decían que vos eras el mejor locutor de Córdoba. ¿Cómo se llaman los chicos? Los romos. ¿Y dónde hacen stream? Así los veo. Pues les mando un gran cariño, che, muy amable. Gracias ahí el mensaje. Te vamos escuchando desde la aplicación. Somos de Villa del Rosario y estamos volviendo de San Luis, me cuenta Franco. Buen sábado, Ulises. ¿Arrancaste la caña con ruda hoy? ¿Vos sabés que alguno tomó caña con ruda? ¿Hizo el biribiri, el protocolo? Supuestamente es en ayunas, son tres sorbos y el último sorbo, o sea que como el tipo del cuarto, va a la Pachamama. Le tenés que tirar ahí a la maceta. ¿Alguno lo hizo? Yo tengo una, vos sabés que tengo una botella que me supieron regalar que dice caña con ruda. A ver, la caña es de una marca en específica, ¿no? Bueno, y hace un tiempo la estaba viendo, ¿viste? Así, claro, y acá me sale, o sea, tiene ruda, pero no es caña, es ruda, jarabe y alcohol, más o menos así. Entonces no sé si es caña con ruda eso. Yo por la duda no tomé, ¿viste? Falta que me descomponga y cómo iba a venir a hacer el programa. Ay, ay, ay. Ulises, buen sábado para vos y todos los oyentes. Aguante la fiesta popular, dice Adriana. Te escucho. Buenas tardes, te escucho de América, provincia de Buenos Aires. Partido de Rivadavia. Saludos a toda la familia Bustos de Utruria. Los quiero mucho. Está muy buena la radio. Besos, dice Rosana. Antes escribía también Adriana Estrada. Está Tiago. Ulises, ¿cómo estás? Qué lindo día. Desde Alto Alberdi participo por el cine. Pueden participar por las entradas para el cine a través del mensajero de la radio y a través del chat en vivo de YouTube. La mitad de la verdad. Recuerden, cine, espacio, nombre completo y tres últimos del DNI.

Atención, barrios Colinas del Cerro, Villa del Cerro, Cerro de las Rosas, Surca y Puente Turín. Habrá corte de luz de manera parcial por poda sobre red aérea de media tensión de 13:30 a 17:30 horas. También de 14 a 16 habrá cortes de luz en las calles de Estrada, Chaval Rodríguez, Independencia, Vélez Arfil en forma parcial. Policía de la provincia de Córdoba informa. En la mayoría de las rutas, circulación normal. Informa policía de la provincia. Bueno, tenemos el patio de Luli hoy, algunos temas nuevos que han salido. Bueno, arrancamos el programa escuchando un par de canciones nuevas también, por supuesto. A ver, lo nuevo de Banda Mix, Ese Chico Es Mío.

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0: Muchas gracias.
1: Haceme una más. Olvídate.
0: ¿Cómo hacemos?
2: Se nos fue.

0: minutos para las 2 de la tarde en la República Argentina. Un abrazo muy grande para Marcelito Ludueña, que me dice, hoy es el día de la novia, me dice Marcelo Ludueña.
1: El tema se llama La Carta, que pisa de esta manera y que dice...
0: Y estaba chequeando... Aparte, hoy es el día de la Pachamama. Es el Día Mundial de la Alegría, chicos. ¡Alegría, alegría!

0: bonito, qué bonita la música de Qué Locura, que andaba con la Pepa, chicos. Muchos, muchos mensajes por todas las plataformas de comunicación. Mandar un beso grande para mi bombón bonito. Gracias por la escapada de esta mañana y por prender el fuego el fin de... ¡Ay! Soy Luciana de Ucacha, un saludo para mi amiga Jorgelina Rieta, que se está preparando por el baile de mañana. Llega la banda de Galetos y Leuge, Ucacha, Uli. Ulises, querido, está muy buena la radio, estoy haciendo una chambita en casa. Mandar un saludo a mi hija Emilia Vega, de parte de su papá, ojito. Estamos escuchando saludos a Luciano y Aldo del lavadero Burbujas de Montecristo. Hola, Uli. Pasó un tema de Qué Locura para Marina, que está limpiando. Gracias. Uli, para el patio te voy a pedir Voy a comerte el corazón a besos. Por los nocheros. Entre la tierra y el cielo se llama esa canción. Sí, entre la tierra y el cielo. Bueno, qué bonito.
1: Sin aire.
0: Ulises, ¿cómo va? Yo ya tomé la caña con Rudo, pero tomé tres copas. Bueno, igual le pedí. Dice Abel, sal si puede. Bueno, eran tres orbitos. ¿Cómo no tomaste caña con Rudo? Así no venías para hacer programa. ¿Cómo aclarás, huevada? Pone música, llámate al silencio, dice Gabriel. ¿Qué pasó, mijo? ¿Qué pasó? He levantado cruzado hoy, no se ponga así. Si estaban poniendo música, le ponemos de todo un poco. Ahí le pusimos de un enganchado, alegría. En el Día Mundial de la Alegría, no se me amargue. Bueno, voy tomando nota por el patio de Luli, voy a entre la tierra y el cielo. Creo que tengo una versión ahí con Cristian Herrera que está muy bonita. Hermoso el programa, me gustaría escuchar un tema del Auge. Gracias, besos. Dice Flavia Reynoso, un beso grande. Ulises participa por las entradas, soy Romina. Está Franco también, que participa por las entradas. Jennifer Costamagna también. Hola, dice Lisandro. Y así van llegando muchos mensajes. Hoy se está conmemorando el día, atención, de la Pachamama. Que dijimos recién, se toma la caña con ruda para ahuyentar las malas ondas y demás. Es el Día Mundial de la Alegría. Este estado de que se permite experimentar el sentimiento de felicidad intensa. Es el día de Spider-Man. Está la película nueva de Spider-Man. Bueno, hoy es el día de Spider-Man, del hombre araña.
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0: Es el día de la novia también, así que muy grandes saludos para todas las novias en su día. Ahí estamos preparando con el Dieguito Durán algunos éxitos de la novia. Así que se viene con todo. Bueno, 4 minutos para la hora 14, sigan participando. Cine, espacio, nombre completo y tres últimos del DNI.

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1: 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Te compro tu novia.

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1: Son los títulos del portal de noticias de la cadena 3 Argentina de la hora 14:10 minutos.

0: Cierran la garganta del diablo por 40 días por crecidas del río Iguazú. El Parque Nacional Iguazú desmontará las pasarelas metálicas del circuito para evitar destrozos por el fenómeno del Niño. Caputo respaldó la reforma del Banco Central y pronosticó un triunfo de Milei en 2027. El ministro de Economía descartó un cambio en el plan de superávit fiscal, rechazó que las elecciones generen dificultades en la economía y aseguró que la iniciativa para la autoridad monetaria busca frenar la emisión. Un artesano sobrevivió 10 días en una montaña y la oración lo ayudó a recuperar el rumbo. Diego Argañaraz, de 42 años, fue dado de alta tras permanecer 10 días desaparecidos en los valles calchaquíes. Su hermano contó que el artesano sufrió un episodio de desorientación y sobrevivió con muy poca agua. 7 muertos en un choque frontal entre un auto y un camión en Exaltación de la Cruz. Entre las víctimas fatales hay 3 menores de edad. El único sobreviviente fue trasladado de urgencia a un centro de salud, donde permanece internado en estado crítico. Son los títulos del portal de noticias de la cadena 3 Argentina. De la hora, 14:11 minutos. La temperatura en la ciudad de Córdoba, 22 grados 4 décimas, humedad 25%. Viento del sureste a 8 kilómetros por hora y el cielo se encuentra despejado en la ciudad de Córdoba.
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1: 18 minutos de la hora 14 en la República Argentina. Uli acá acostado descompuesto. Me comí toda noche el hígado en las manos. Hoy no reparto, me cuente Loba, por escuchando la radio. Jordan nos cantaba ¿Qué onda perdida? La música desacatada cantaba el Juaco Tinta 90. Soy Nidia de América, Buenos Aires. Muy buenas tardes, Lice. Es linda la música. Por acá una tarde de sol, dice Nidia. Qué alegría comenzar un nuevo mes apenas hoy escuchándote a vos, Uli. Cariño de mi corazón. En el día de la Pachamama te mando un abrazo enorme y muchos besos. Cindy de Venado Tuerto, Santa Fe. Hola, Oli. Nah. No, ya está. Agón, Ulises. No pasa nada. Al contrario, te va a hacer bien. Te limpia. Yo me tomé 3 sorbitos, chiquititos, porque no me gusta mucho. Y le tiré 3 a la tierra. Ah, o sea, son 3 sorbos para vos. Y 3 a la tierra. Y después hay una normal. Yo recreo en esto, tengo 40. Y hace un tiempo que me está yendo muy bien. Me cuenta la Noé. No, no, no es que yo no me anime. Porque no, coso. Lo que pasa es que creo que no es caña, no es caña lo que tiene ese líquido. Es agua con azúcar y un poco de alcohol etílico. Me parece que me han dado ahí. Uli, hermoso el programa. Yo me tomé mi té de ruda esta mañana. Quisiera para el patio de luz.

Escuchamos en Hacha el San Juan para el patio. Puede ser tiempo de amar de los nocheros. Che, están muy románticos, Ulises, mira, acá tengo uno, el amigo Fernando. Para el patio Luli, pone porfa recitado del adiós, canción del adiós de Horacio, pueblo guaraní. Único y irrepetible, dice Fernando. Bueno, bueno, vamos, vamos, vamos. Vamos agendando, están muy románticos para el patio de Luli. ¿Qué anda pasando, mijo? Nueva hora de fiesta popular a través del mensajero plus de la cadena popular, del chat en vivo de YouTube, todo el mundo conectado. 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Que suene, que suene, que suene. En el día de la novia.

0: con todo el respeto para ustedes.
1: Muchas gracias a la gente de Truna. Gracias, Manu.
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0: música de Judy Allen, no te olvido. Antes escuchábamos la música, chicos.
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0: Tu primera vez de True La La.
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0: Che, qué problema con lo de Joaquín, ¿no? El Joaquín y el Lucra. ¿Qué problema que se armó? Mucha gente le ha dado con un caño a Lucra esta semana. Lo han dejado de seguir en las redes sociales. Lo han tratado de lo peor prácticamente. El cantante cordobés se encuentra en el Bronx de Nueva York, cumpliendo con compromisos laborales. Desde allí se mostró afectado por las críticas y el hate que recibió producto de la ruptura con la Joaquín. Bueno, a él subió una imagen a sus redes sociales. Bueno, una imagen. Subió unas fotos como un, ¿cómo se llama? Un carrusel. Un carrusel de fotos, lo subió ahí a las redes sociales y ahí donde fue donde recibió la mayor cantidad de hate, de ataques por haber dado por finalizada la relación con la Joaquín. Yo acá estaba viendo algunos comentarios. Por ejemplo, si tan buen amigo pareja sos, ¿por qué no tenés un poco de voz y aclarar las cosas, defendés a las pibas? Le pone una. Otra chica, la Joaquín llorando y el tipo subiendo estas publicaciones con una canción que está saliendo el sol. ¿Qué necesidad? Respetá el dolor del otro, sé un poco más empático. Le comentan, el plato se llama, no supe qué hacer con tanto y huí. Otra chica le pone, ¿cómo ellos siguen su vida como si nada mientras una se derrumba? ¡Qué fácil parece! ¿Qué más le han...? Bueno, un montón de ataques le han escrito. No hay que darle bola al fiero porque después se la recree, dice otro mensaje acá. ¿Para qué la ilusionaba con te hago otro hijo para después dejarla? Te dejo de seguir, le publicaba otra. Qué tarde se acordó que quería seguir el de joda después de ilusionar a una familia. Bueno, varios mensajes de ataque contra Lucra en sus redes sociales. Él dijo, salió a hablar de este tema, me hice cargo y tomé la decisión de terminar porque ya no estaba el amor que había antes, confesó el artista en una charla privada revelada en las últimas horas. El músico explicó que no deseaba estirar una relación que sentía que ya estaba agotada. Su intención fue evitar que el vínculo terminara de la peor manera al forzar sentimientos que ya no estaban presentes. Versiones cercanas a la expareja indican que existía una diferencia en los proyectos de vida. Mientras la cantante buscaba formalizar una familia, Lucra estaba priorizando su carrera y salidas sociales en pleno pico de la fama. Y desmintiendo un motivo, dijo, no la dejé por las hijas, obviamente yo las amo a las nenas. La palabra de Lucra después de tanto lío y tanto escándalo. 32 minutos de la hora 14 en la República Argentina, suena la fiesta popular del fin de semana.
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10 minutos para la hora 15 en la República Argentina. 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Buenas tardes, Capo. Una pregunta. De esta mañana están diciendo que hoy es el día de la novia. Según San Google, es mañana 2, no hoy. A ver. Para. Un momentito. Y a ver, la novia. Tiki, tiki, tiki, tiki. El día de la novia se celebra cada 1 de agosto, impulsado por las redes sociales, originado en los Estados Unidos en 2006, enfocado en el romance, como el National Girlfriends Day, creado por Ellie Saperino y Sally Rogers. Empezó para festejar la amistad entre mujeres, pero las redes sociales lo cambiaron por el sentido hacia las parejas. 1 de agosto, ¿de qué forma se celebra? Enviando mensajes de amor, dedicatorias por teléfono, dando pequeños detalles como flores, dulces o chocolates, o salir a comer o pasar el tiempo juntos en el día de la novia. Es hoy 1 de agosto. ¿Con qué se van a jugar los que tienen novia? Desde Puerto Madryn quiero saludar a mi señora Patricia en el día de la novia con un tema de la conga. Saludos para Leo Barbosa de Labor, de Uli, para el patio, algo de los Chalcha. Ale de Rafaela mientras tomo solo en Villa Carlos Paz en un día fenomenal, qué lindo. Para el patio pone Chacarera, olvidado por Mercedes Sosa. Ulises, mandar un saludo a Valeria de parte José Luis Consi, que de esta salimos. Uli, una vez yo probé la caña con Rudo y casi palmé, me ahogué. Yo nunca tomé alcohol, será por eso que me quemó. Nunca más, claro, si nunca has tomado, puede ser por eso.

0: aplicación.
1: Desde Noruega, Uli, estoy pescando con mi amigo Joaquín Bagrero Viejo nomás. Viendo si cenamos algo esta noche. Puro bacalao sacamos, dice el amigo Lucas, que nos escucha desde Noruega.
0: Vamos, chicos, recordando.
1: Esta es la música de la Popu. La gran cadena popular presenta la fiesta popular del fin de semana. Con ritmo, con alegría. En el día de la novia, mandame un audio y contame qué canción le dedicarías a tu novia. ¿Cuál es esa canción que los enamoró, por ejemplo? Como para conocernos un poco más, y me encanta escucharlos a ustedes, me encanta conocer sus voces. Así que mándate un audio a través del mensajero de la radio y dedícale esa canción a tu novia. Te voy a dar la posibilidad acá, junto con el Dieguito Durán. Ahora te damos la posibilidad, vos te haces cargo de la música. Vamos a seleccionar tres audios dedicatoria para novias y hacemos un bloquecito. ¿Querés quedar bien? Porque la magia de la radio, la magia de la Popu, la magia que el locutor de turnos salude a tu novia con nombre y apellido y que diga: "Uy, mirá, me mandaron un mensaje por la radio, me hicieron una dedicatoria por la radio", eso es impagable. Claro, eso es cosa de romántico. Eso es cosa de tipo romántico. Que le manda saludos a la novia por la radio y le dedica un tema. Ese tema que le gusta a ella. Así que ya mismo, a través del mensajero de la radio, te doy la posibilidad, así mira, de una, para que vos selecciones la canción para tu novia.
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1: Vamos, mandame un audio. Dedícale unas palabras, dedícale una canción, dedícale el amor a tu novia.
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1: Che, Uli, ¿con Ferné sirve también para la Pachamama, sí o sí? No sé.
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1: No, tiene que llevar ruda, me dice acá.
0: Fuerte para Marco Bainotti.
3: Quiero, hermano.
1: Claro, tenés que llevar ruda, si no, no. La ruda es lo que te saca los sátiros de adentro. Tenés que sacarte los sátiros, anda a la iglesia y se saquen los sátiros. Ahí estás, embrujado estás vos.

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0: por el Gustavito. El Gustavito que tiene el kiosco de flores allá en la zona de la Iglesia de los Capuchinos, ahí en Nueva Córdoba, está el Gustavito con el puesto de flores. Dice acá el Gustavito tiene flores para que le regalen a la novia. Vamos, muchachos, chicos, a jugarse. A ver, Gustavito, tirame una promo para los oyentes de La Popo, así te van a comprar flores allá en la zona, el kiosco de flores de ahí, de la Iglesia de los Capuchinos, en Nueva Córdoba. Buen pastor, qué promo, promo, promo, promo, Gustavito.
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1: Vamos buscando una nueva hora de la fiesta popular, 4 minutos de la hora 15, noticias, ya volvemos.
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0: Son los títulos del portal de noticias de la cadena 3 Argentina. De la hora 15, 5 minutos. Enviaban marihuana oculta dentro de un oso de peluche y lo descubrieron en un control. El operativo fue realizado por Gendarmería Nacional. Durante la revisión, un perro detector narcóticos de la fuerza marcó una de las encomiendas, señalando la posible presencia de estupefacientes. Casi 400 investigadores quedaron afuera del CONICET. Nos dejaron en la calle. Federico Lindenboim denunció en Cadena 3 que el organismo no abrió durante los últimos dos años nuevas instancias para continuar la carrera científica. Advirtió sobre la pérdida de profesionales formados con recursos estatales. Italia reintroduce los controles fronterizos con España por la crisis migratoria en Ceuta. La decisión impacta en los vuelos y barcos entre ambos países. Hasta el momento no se ha especificado cuánto tiempo se mantendrán estos controles. Crisis en Ceuta. Ascienden a 67 la cifra de muertos en la frontera con Marruecos. La crisis fronteriza en Ceuta, territorio español en el norte de África, ha dejado un saldo de 67 muertos según el gobierno español. Las autoridades han decidido instalar una barrera de contención en la valla del Espigón. Títulos del portal de noticias de la cadena 3 Argentina. De la hora 15, 7 minutos. La temperatura en la ciudad de Córdoba. 22 grados 6 décimas, humedad 25%, viento del sur a 8 kilómetros por hora y el cielo se encuentra despejado en la ciudad de Córdoba.
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0: Hora 15, 20 minutos en la República Argentina. Escuchábamos. ¡Qué locura! Cuarteto Sesión, la música de Gilda, Corazón Valiente. Y la novedad popular de la semana, queridos amigos, la Pepa Brizuela. Tengo.
1: Es cierto.
0: Pero tenemos que ir a presentar como cada sábado, señoras y señores.

0: el patio de Luli, señoras y señores, en este sábado, para contarles también que el próximo sábado 8 de agosto tendremos música en vivo en el patio. El trío Sierra Maestra aquí en los estudios de La Popu el próximo sábado para traernos unas canciones, unas voces. Tremendo los chicos, ¿eh? El próximo sábado estarán aquí en los estudios de la radio, sí señor. Bueno, el patio del día de hoy se va armando de la siguiente manera con los pedidos y solicitados de ustedes a través del mensajero de la radio. En el día de la novia, para esas novias a las cuales tuvimos que decirles adiós.
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0: ¡Traeme la caña con ruda!
1: 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Tienen estos trances su melancolía, pero hay que ser fuertes. Como te decía ayer por la noche, mi mejor amigo, toma tu sombrero, toma tu manchón, arrópate bien, aquí está el abrigo. Hay un frío afuera y una cerrazón.

Cumpliendo con el pedido, Los Nocheros con Cristian Herrera. Entre la tierra y el cielo, en el patio de Luli, queridos amigos, cerrando. Vamos, vamos, vamos. Son unos changuitos nuevos que andan cantando. Los Mellizos Díaz con el changuito yuteño.

¡Qué bonito, che! Y de esta forma cerramos el patio de Luli hasta el próximo sábado con la visita en vivo del trío Sierra Maestra. En el final un poquito, el elegido de Dieguito Durán por la caña con ruda.

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2: Somos la Popu, porque en el Día de la Novia dijimos, bueno, el que se anime, el que tenga ganas, micrófono abierto para que le dedique unas palabras al amor de su vida, a su novia. Y también se lo quiere musicalizar, ¿cómo no? A ver, poneme un poquito, hay un poco de música de fondo ahí. A ver, ¿qué tenés? Ahí está. ¡Qué bonito! La noche sin ti, Valentina Márquez. Ahí está.
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2: A ver, ¿para quién va esta dedicatoria? Hola, ¿quién habla?
4: Hola, Uli, ¿cómo estás? Acá escuchando la radio. Bueno, yo quiero mandarte un audio ahí y sí. Mandarle un saludo a Eve, que la amo un montón. Más de 9 años, tanto tiempo juntos y ahora con una hijita acá con nosotros. Así que nada, yo te voy a mandar este temita. Qué suerte la mía, que puedo verte al despertarme cada día. Y cuando viajo se me da por extrañarte. Tengo en mi cartera tu fotografía.
2: Palma, palma.
4: No sé qué.

0: 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Y es que contigo, mi amor, todo me sabe mejor. 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Gracias, Uli.
1: ¡Aplauso! ¡Aplauso, aplauso! Mira, se animó y le cantó. ¡Eso es amor! ¡Eso es amor! ¿Quién manda el mensaje? Para el amigo Ale García, bueno, qué bueno, le cantó. Me encantó. Muy bien. Un romántico. A ver, otro audio más, por favor. Hola. ¿Quién anda ahí?
2: Hola, querido.
1: ¿Cómo andamos?
2: Estoy viajando para Tinger, Mauricio, mi nombre, para mandarle un feliz día a mi novia Grisel, le estoy yendo para allá.
1: Muy bien.
2: Un temita del profe.
1: Gracias. ¿Cómo no? Te mando un abrazo, el amigo Luis Mauricio. Ponémonos más. Uno más, que quiero escucharlos ahí. Hola.
3: Hola, Ulises, ¿cómo andas?
1: ¿Cómo andamos?
3: ¿Todo bien?
1: ¿Todo tranquilo?
3: Mira, el tema que yo le dedicaría a mi novia, Vanessa Soledad, sería A mí no me importa el dinero, de Los Decadentes con Julieta Venegas. La verdad que hemos pasado algunas situaciones donde la plata no nos alcanzaba y bueno, siempre estuvimos juntos, siempre nos estuvimos apoyando, así que es un tema que nos súper identifica. Miren, mi nombre es Lescano Luis.
1: Ah, se le cortó ahí. El amigo Lescano Luis.
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1: Ahí va el tema que solicitaste.

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1: Qué bonito, che, 4 minutos para las 4 de la tarde. Y la música de la gran cadena popular sonando con grandes éxitos solicitados. Esto es así, un poco de acá, un poco de allá.
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1: Fernando Vladis, muriendo en tus brazos. Gary, todo, todo, todo. Soy Axel, quisiera dedicarle una canción a mi novia, mi mujer, madre de mi hija, que la amo muchísimo. Pasar el tema como tú, que lo canta Luciano Pereira. Bueno, hay muchos saludos por el Día de la Novia. Gracias, Ulises, por el tema Los Decadentes, Julieta Venegas. Saludos a Ramón, que cumple años hoy. Estación de la Playa, Playa Forja. Soy loco, Museo de José Ignacio Díaz. Aguante, Tallera y La Mona. Nos manda la foto acá, un abrazo. Estoy trabajando en un lavautos de Montecristo. Soy Luciano Argüello. Saludos a, en el Día de la Novia Soledad, a mi novia. Decirle que la amo con todo mi corazón y que se prepare para esta noche. ¡Apa!

en Villa del Rosario, volviendo de San Luis, Franco. Me cuenta Gustavo que el ramito 7.000 pesos, de color amarillo, si quieren pasar a ir por ahí en el kiosco de flores, zona Buen Pastor, capuchinos, vayan de parte de quien les habla ahí. Yo te puedo mandar un audio por el Día de la Alegría, dedicarle jardín con enanitos de Monado, luna cautiva por el patio, ay, Yaúl y mi novia para siempre, mi alegría de vivir cada día, gracias. Cine, espacio, nombre completo y tres últimos del DNI. Sigan participando por las entradas para el cine. En la próxima hora con las recomendaciones. Regalamos las entradas. Cámbiame la música.

0: Lozano.
1: Gracias, Dami. Te quiero mucho, loco. Gracias.
0: Tú también, hermano. Aguante el cuarteto y la cumbia en una sola noche. Aplausos.

0: ¡Atención!
1: Muchas gracias.
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0: bueno. La música de la cumbita de la mano de Simón Aguirre, chicos.
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0: Con los chicos de Tambo Tambo. Antes escuchamos también la música que venía de la mano. Lo que nunca será de Damián Córdoba.
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0: Son los títulos del portal de noticias de la cadena 3 Argentina, de la hora 16, 7 minutos. Estudiantes de Río Cuarto se mide con Banfield en el Antonio Candini. El encuentro entre León del Imperio y el Taladro se juega por la tercera fecha del campeonato local. 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Helados para mascotas, la innovadora propuesta de una heladería que conquista a perros. La iniciativa nació para celebrar el Día del Animal y terminó convirtiéndose en un nuevo producto que ya despierta interés en distintos puntos del país. Están elaborados con sabor a pollo y certificados por el Senasa. Dos menores resultaron heridas tras chocar en moto contra un camión en Córdoba. Todo ocurrió en Leandro N. Alem y Mauricio Yadarola. Las adolescentes fueron trasladadas al hospital de urgencia y estarían fuera de peligro. Testigos indicaron que cruzaron el semáforo en rojo. Iban a alta velocidad y sin casco. La UNC lanzó un kit de orientación y asistencia para prevenir la violencia de género. Según explicó a Cadena 3 la abogada Romina Escococha, el acompañamiento contempla asesoramiento legal para informar a cada persona sobre sus derechos y los pasos que puede seguir. Son los títulos del portal de noticias de la Cadena 3 Argentina, de la hora 16, 8 minutos. La temperatura en la ciudad de Córdoba. ...22 grados 9 décimas... humedad del 25%, viento al este sureste 10 kilómetros por hora, y el cielo se encuentra despejado en la ciudad de Córdoba.
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0: Muchas gracias a todos, Ulises y toda la banda.
1: Conmigo, muchas gracias, mamá. Un placer, ¿eh?
0: Siempre disfrutando, gracias, representando el cuarteto a ustedes, ¿eh?
1: Gracias, amigo.
0: Gracias.
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4: 15 minutos de las 4 de la tarde, señoras y señores, queridos amigos. Bienvenidos a una nueva hora de programa. En el Día de la Novia, otro elegido por Dieguito Durán.

19 minutos de las 4 de la tarde en la República Argentina. Señoras y señores, queridos amigos, la gran cadena popular presenta la fiesta popular del fin de semana. Y ha llegado el momento de presentarles a ustedes las recomendaciones de series y películas. A ver. Bueno, el otro día me crucé con algunos oyentes y me dicen, che, están buenas las películas que venís recomendando. Están buenas, y las series más o menos, me dice. Bueno, vamos a tratar de mejorar un poco entonces para con las series y demás. Bueno, chicos y chicas, señores y señores, queridos amigos, ¿qué les vamos a recomendar para este fin de semana? Escuchame una cosita, querido. ¡Chao, don Diego! Se va el Diego Durán ahí, le mandamos un beso, un abrazo grande. A vos te pregunto, ¿qué harías si te despertás solo, pero solo, solito, solo, en una nave espacial? Te despertás en una nave espacial, así nomás de la nada, en medio del universo. Ahí vas andando entre planeta y planeta, y estás ahí en el más allá, en una nave espacial. Sin acordarte tu nombre, vos no sabés nada tuyo, nada. Pero de repente descubrís que sos la única persona sobre la Tierra que puede evitar la extinción del planeta. Sos la única persona. Basada en la novela del autor del Marciano y protagonista.

protagonizada por Ryan Gosling. Esta película sigue a un profesor de ciencias que despierta sin memoria en una misión espacial desesperada para salvar a la Tierra. En el camino descubre que el espacio guarda sorpresas insólitas. Es ciencia ficción, hiperatrapante, es inteligente y también es un poco emotiva. Es una gran aventura espacial del momento que te deja con el corazón en la boca y a veces con una sonrisa en la cara, se podría decir. Proyecto Hail Mary, ahí te digo bien cómo es el nombre, porque está con otro nombre también, a ver. Claro, Proyecto Hail Mary o Proyecto Salvación se llama. Proyecto Salvación, la van a poder encontrar en sus plataformas de streaming a esta película. Proyecto Hail Mary o Proyecto Salvación. Muy buena película, recomendada entonces. O también me están diciendo acá, Proyecto Fin del Mundo. Tiene tres nombres. Proyecto Hail Mary, Proyecto Fin del Mundo o Proyecto Salvación. Muy bien, muchas gracias. La segunda película que vamos a recomendar es una comedia negra. Es una comedia, es un drama, es un thriller, tiene un montón de cosas. La historia comienza así. Faltan tan solo 7 días para la boda del año. Imagínate, todo es lujo, flores, sonrisas, hasta que de repente hay una revelación inesperada del pasado de los novios y transforma la fiesta soñada en una verdadera cacería psicológica. Así nomás. Fíjate cómo empieza. Con un dueto actoral potente entre Zendaya y Robert Pattinson, esta historia muestra cómo una relación aparentemente perfecta empieza a desmoronarse segundo a segundo, cuando de repente, antes del casamiento, salen a la luz verdades ocultas. Bueno, una película, el tema de las parejas, los secretos, la confianza. ¡Qué tema, ¿no? ¡Qué momento! La película se llama El Drama, ¿sí? Vamos a ver si tiene otro nombre por las dudas. Sí, se llama El Drama. La película es una comedia negra con romance, con thriller, con drama, con todo. El Drama, la segunda película recomendada en este sábado. Continuando con las series, en este momento de recomendaciones, ¿te gustan las películas de los muertos vivos, de los zombies? Onda Resident Evil y todo lo demás. Bueno, imagínate un pueblo en el que de repente los muertos empiezan a volver a la vida. Pero ojo, no como zombies, esos de las películas, viste, que quieren comer, no. Sino que vuelven iguales a como eran. Exactamente iguales a como murieron. Vuelven dispuestos a resolver las cuentas pendientes que dejaron antes de partir. Esto está basado en un cómic. Un oficial de policía tiene que investigar qué causó la milagrosa resurrección mientras lidia con tensiones comunitarias, fanatismos y un misterio policial que amenaza con destruir al pueblo. Es una mezcla de entre un policial, suspenso fantástico. Tiene esa intriga semana a semana o de última de maratón, no sé cómo lo vas a ver, que deja a la gente que está elaborando teorías a ver de qué pasó. La serie se llama Revival. ¿Sí? O Revival, a ver si tiene otro nombre. Por las dudas chequeamos esta serie. Revival. Revival es la serie. Para que la vean. Perfecto, sí. Revival. Así búsquenla así. Revival es la serie que estamos recomendando. Y por último, ¿hasta dónde llegarías por una última oportunidad de gloria? Si fueras deportista, ¿hasta dónde llegarías? Esta serie que vamos a recomendar es un ex famoso deportista que tocó fondo hace 20 años y decide arriesgar todo lo que le queda en su círculo para volver de vuelta a la profesión. Y busca hacer una hazaña muy grande en su vida. Está protagonizada por Will Ferrell. Es una comedia de deportes. Es la historia de un ex golfista profesional que busca completar el Grand Slam 2 décadas después de su época dorada. Se llama The Hawk. Hawk con H-A-W-K. La recomendada también, cerrando este bloque. Si tenés algo para recomendarnos, mándalo a través del mensajero de la radio.

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0: Gracias.
1: Un aplauso grande, che.
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3: 37 minutos de las 4 de la tarde. La música que venía de la mano de los Herrera, Corazón de Piedra, Te Quiero Tanto, True, la la.
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3: ¿Qué tal, Luli? ¿Cómo andas? Acá andamos, todo bien. El último regalo es una peli que está muy buena, ya tiene unos años. Recomendación de Cristian a través del mensajero de la radio. El último regalo. Y hablando de regalos, vamos, vamos, vamos, que en breve sacamos ganadores.
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3: Sacamos ganadores, Cine Espacio. Nombre completo y tres últimos del DNI. Cine Espacio, nombre completo y tres últimos del DNI a través del mensajero del chat en vivo de YouTube.
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3: Ya mismo.
4: El
3: participando por las entradas para Cines Dino en Ruta 20 o Alto Verde. Últimos 20 minutos de programa. Últimos 20 minutos de puros éxitos.
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3: Cámbiame la música.

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¡Qué lindo, qué bonito! 45 minutos de las 4 de la tarde, queridos amigos. La música que sonaba de la mano de la banda de Carlitos No Se Casa, Fingí Demencia, Banda 21. Ganadores de las entradas para el cine. Pablo Sola o Solá, no sé porque si será Sola o Solá, 490. Y Luis Lescano, 262. Se llevan cada uno una entrada doble para Cines Dino, Ruta 20 o Alto Verde. Pasen por la radio Alvear 139 y se llevan cada uno una entrada doble. Son válidas hasta el 5 de agosto. Qué lindo los ganadores. Un abrazo muy grande. A disfrutar en el Día de la Alegría. La Alegría Popular.

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2: Tres minutos para las 5 de la tarde. Reitero, ganadores: Pablo Solá, 490. Luis Lescano, 262. Se llevan cada uno entrada para el cine, una entrada doble para Cine Dino en Ruta 20, Alto Verde. Nos vamos. Ya está llegando Silvina Ledesma para hacer el Clave de Sol. Un abrazo muy grande para todos, chicos. En el día de la novia, en el día de la alegría, en el día de la Pachamama, un abrazo grande. Que sigan disfrutando de lo que resta de la jornada en este comienzo de agosto. Y que sea un mes espectacular para todos, ¿eh? Quien les habla, mi nombre es Ulises Llanos. En el final, la música de Germain, Herido. Y nos encontramos el lunes a las 5 de la mañana para hacer juntos Arriba la Popu. ¡Chau! ¡Hasta el lunes!

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0: aplauso, che.
1: Muchísimas gracias, mi alma.
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1: Para todos los niños del mundo.

0: Invitamos al creador de esta canción, a Big One. ¡Un aplauso grande!
1: Gracias, Eugenio. 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

0: ¡Dale!
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1: Para amigo Luigi, que lo había pedido.

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0: Muchas gracias.
1: La Euge, que veo.
0: Que Dios los bendiga a todos. Gracias. Gracias, pa.
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0: un aplauso para Luz Rap.
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0: ese.
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1: Estos son los títulos del portal de Cadena 3 Argentina de la hora 20. Bomberos combaten un voraz incendio en el sur de Córdoba. Hay preocupación por el viento. El fuego se inició el viernes por la noche en la zona de Cortaderas en San Pacho. Dotaciones de varias localidades y dos aviones hidrantes trabajan para contener el avance. El gobierno hará inspecciones en escuelas y advierte con sanciones a los gremios. El Capital Humano realizará controles durante la huelga nacional del lunes para verificar el cumplimiento del servicio mínimo. Advirtió que aplicará sanciones si se detectan incumplimientos. Conmoción en una localidad bonaerense. Hallaron muerto a un niño de 12 años y su padre confesó el crimen. El hombre de 41 años quedó detenido tras admitir el homicidio de su hijo. La justicia investiga las circunstancias del hecho ocurrido en la vivienda en la localidad bonaerense de Almirante Brown. Boca Juniors jugará ante Estudiantes en el Ducó por obras en la Bombonera. El Xeneize oficializó que recibirá al Pincha en el Estadio de Huracán mientras continúan las obras de renovación del campo de juego de la Bombonera. Finalmente, Belgrano no pudo con uno menos ante Argentinos y cayó 1-0 en Alberdi. El campeón vigente del fútbol argentino cosechó su primera derrota en este torneo. Franco Vázquez fue expulsado a los 38 minutos del primer tiempo. Álvarez marcó el tanto del triunfo para el bicho en el minuto 48 de la primera parte. Cielo ligeramente nublado en Córdoba, temperatura 17 grados 4 décimas, humedad 43%. Viento del este-noreste a 4 kilómetros por hora. Visibilidad óptima 10 kilómetros. Hora 20, 5 minutos.
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frente. ¿Qué tal? Arrancamos con Javier La Pepa Brizuela, con Neno Aguirre, mírame de frente. Dale que va, dale que va. ¿Cómo anda la gente linda, la gente bella, la gente hermosa? Nos volvemos a encontrar, nos volvemos a escuchar, volvemos a estar con vos en otra edición de esta bella locura que se llama El Aguante de los Sábados. 120 minutos. ¿Qué 120 minutos? Hasta la una de la mañana nos vamos a quedar acá con ustedes. Papi, ¿qué pasó? ¿Qué tal? ¿Qué tal? ¿Qué tal? Voy saludando a la gente que recién se conecta, a la gente que está escuchando desde temprano. ¿Qué pasó con los piratas? ¿Qué pasó? Muy buenas noches para todos. Les digo, ¿qué tal? Bienvenidos a otra edición de esta bella locura que se llama El Aguante. Nos vamos a quedar con ustedes hasta la una de la madrugada, chicos. Hacemos un poquito de tanda, por lo pronto dame Lala y Bonnie bonito un poquito, a ver. Dale que es sábado a la noche. La Popu lo sabe y si no lo sabe, le vamos a estar avisando, ¿eh? Va como loco, agosto.

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2: Que no te irá. ¿Cómo anda la gente linda? ¿Cómo anda la gente bella? ¿Qué tal? Sacaracataca. Hola, mi hermano, me dice por acá Jonathan. Acá estamos, escuchando en el colectivo un maestro, el chofer, la Popu al fondo, dice. Viajo a Mina Clavero, Villa Dolores. Vamos, hermano, vamos. El colectivo es un Sarmiento, me dice. Bueno, saludos a toda la gente del Sarmiento que nos va escuchando. Tiki, tiki, tiki, tiki. Están pidiendo música. El colectivero no. El chofer no. El chofer tiene que ir con la mano en el volante y cuidando a toda la gente, por favor. Pero de último, si el Fercho te tira y dice, ¡pedile uno de Gary! Bueno, le ponemos. Que nos manden otro de pasajero que esté en el Sarmiento viajando a Mina Clavero, Villa Dolores. Me ponen, ya mismo por el mensajero, pida música, que le musicalicemos el viaje.

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1: Hola, ¿cómo estás? ¿Le podés decir a Cintia que ni sueñe que le cuido el lío para que se haga las uñas? Bueno, vamos. Cinti, dice L, porque no pone nombre, no pone nada acá, pone L. Dice L que no te va a cuidar nada el nene, ¿sabes? Buenas noches. ¿Qué dice por acá? Prohibido hablar mal del campeón, Miguel de Puerto Madre. No, en ningún momento hablé mal del campeón. Estoy preguntando qué pasó con los hinchas de Belgrano, que bueno, ¿cómo están los hinchas de Belgrano hoy que recibieron su primer derrota desde aquel hermoso campeonato? Pregunto. Si tú te vas, te vuelvo loco en medio de esta zona. Vamos calentando el sábado a la noche. Dale que tenemos el bloque de Jimena después de las 22. Tengo sorteito como todos los sábados a la noche. Tengo a la hora 21 las novedades que salieron esta semana. Así que los quiero atentos. Vamos pidiendo un poco de música por lo pronto. Yo les iba a decir que arranquemos tranqui la noche, pero me parece que se va a hacer un poquito difícil, ¿viste?

0: lo cantamos juntos.
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0: acostumbré.
1: El príncipe Germain, entre dos amores. Escucha.
2: Escucha.
1: Dale, que es sábado a la noche. Quiero que me cuenten.
0: ¿De dónde?
1: ¿Cómo? ¿Qué se hace hoy? ¿Hay algunos que están recién cobrados?
0: Como que la noche de La Rioja es una fiesta.
1: Claro, y la noche de la Argentina, ni te cuento. Nos escuchan de distintos puntos del país, por eso digo. Con el príncipe. Sí.

0: Entre dos amores, el príncipe Germain. Si es sábado, que no se note.
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0: el más triste del barrio, Brumas. Lo que pasó entre tú
1: y yo. ¿Por qué grita, señor? 8:27, pare un poco, ¿qué le pasa? Viniste, comiste,
0: dormiste y te va. Ah, yo conozco una amiga esa. Ahora no me quieres más. ¿Qué le dicen la migajera, Santi? Picoteaste y a volar. ¿Qué dice por acá? Marcelo, hermano, es la noche. Es sábado la noche. Conra, me tienen las tarlipes al plato con Germaine. ¿A qué rato lo pone? No es el monstruo. Es un par de categorías menos. Capaz tiene acciones en la popu. No, no creo que tenga acciones en la popu. Parece que es un tema que rota bastante. Y bueno, está programado en algunos rankings porque se lo ha votado también la gente. Recuerden que los rankings lo arman ustedes, chicos, ¿eh? ¿Qué me dice por acá don Héctor? Arde la popu en Villa Dolores con Raquel. Quiéreme una vez más, que me vuelvo loco cuando... Saca, taca, taca, taca, taca. El pasado está atrás. Bueno, justamente Héctor me decía, Conra, un tema de Germaín, dale que vamos en el bondi Sarmiento. Para la gente que recién se suma, me mandan un mensaje diciéndome de que me van escuchando en el Sarmiento. Yo dije, si hay alguien con la app descargada en el Sarmiento... Que me mande mensaje y me pide un tema. Don Héctor, me acaba de hablar que viene en el Sarmiento y pedí un tema. No, estamos hoy, chicos, estamos conectados de una forma. ¡Ay, papá!

0: Muchas gracias, Juan.
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dejas de querer la barra. El primer retro del día de la fecha vino de la mano de la barra. Mira vos. Tiki, tiki, tiki, tiki, tiki, tiki. Hola, Conra. Le dedico el tema de la barra. Tú te dejaste querer al Gonza. Un beso para vos. Muy bueno el programa. Lu, de Carlos Paz. Muy bien. Se manda saludos a la gente. Se manda besos. Conrado, ¿qué tendríamos que decir de Mayo Olave, de Desacatado, Zuli, Cecilia Mona, que en todos los programas ponen tres o cuatro temas de ellos? Parece que las otras bandas no existieran. Bueno, pero nosotros, a ver, tiene que sonar la banda que están rotando, lo que el público pide, y se hace una selección, pero lo arma la gente, esto lo arma la gente. Buenas noches, Conrado. Quisiera saber si llegan los mensajes. Gracias. Muy buen programa. Muy bien, Juana. Sí, llegan perfecto los mensajes. Otro entra al área. Hola, hermano. Saluda al cajero del supermercado, don Elías. En tu clame. ¿Tu clame o tu claim? O tu clame. A ver, ¿cómo es tu clame? Él sigue su equipo. ¿Dónde queda tu clame? A ver. A ver, a ver, a ver, a ver, a ver. Cerca de Villa de Soto, antes de Cerrezuela. Mira vos. Tu clame. Ahora voy a averiguar cómo se dice.

Activamos un poquito la noche. ¿Qué dice la gente? Escuchá. Dale, dale, subí el volumen de la pop. Sí, ya sé que lo escuchaste todo el verano al tema, pero una vez más, seguro que lo tararías.

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0: somos tres en el aire. Marcos Bainotti. Tengo algo del profe dando vueltas por ahí, algo nuevito de lo que sacó. Ahora a las 9 lo vamos a estar citando. Leo Settembrini y Lucas Ninzi. Bueno, perfecto. Tiki, tiki, tiki, tiki, tiki, tiki.
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0: 20:47 en la República Argentina. ¿Qué nos cuenta la gente? ¿Desde dónde nos están escuchando? ¿Qué se hace este fin de semana? Se pide fiado a todo el mundo, ¿no?
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0: Conrado, querido, decirle a Florencia Castro que pague el pollito a las brasas. Vamos, que no es caro el pollito a las brasas. Es más, si Flor se paga el pollito a las brasas, vos, creo que es Cristian el que me escribe, vos, Cristian, te pagas o la gaseosa con el fernet. Guarda.
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0: Te puedo, hola Conra, me dice Yelén. Te pido puedas pasar un temita de sabroso, maldita hermosa, o no te olvido, porfa. Estoy a full limpiando la casa como cada primero de mes para renovar energía. Muchas gracias. Mira vos, tomaron la caña con ruda. Hay gente que está todavía tomando desde la caña con ruda, me cuentan. Claro, hay gente que arrancó temprano con la caña con ruda, sabe que no para más ahora. Hola Conra, soy Verónica de La Calera, dame un tema por favor de la Euge, no sé. Para mi dulce amor, Marcelo, Marcelo, que vive el amor en esta noche.

0: Mariposa de la Noche, chévere.
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0: 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Dale que 2 minutos para llegar a la hora 21. Nos quedamos nosotros hasta la 1 de la madrugada haciendo el aguante, por supuesto. Buenas noches, Conrado Vicens. ¿Puedes poner Mari del Burdel completo, cantado por la Mona Jiménez y Fernando el Turco Oliva? Muy bien, Mari, la del Burdel, anotamos. Todo para el bloque de Jiménez a la hora 22.
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0: Claro, claro, tenemos un bloque de la Mona que suena todos los sábados a la hora 22. Por supuesto, lo podés programar vos, ¿eh?

0: Bueno, en un ratito vamos con las novedades de esta semana. A ver qué tengo, voy a pispear. El pispeo.
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0: ¿Qué tengo? Tengo algo de Dale que va. Tengo algo de Desacatao. Tengo lo nuevo de Marco Bainotti, que te lo estuvimos presentando. Y hay dos temitas nuevos de Trula. Bueno, muy bien, perfecto. Ah, la banda de Banda Mix también sacó temita nuevo. Listo, perfecto, vamos a anotar.

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